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0: Erasmo, ponte a hacer parodias. Es viernes, deja de estar fregando, ¿ok?
1: Ande, güey.
0: Ahorita vengo, voy a ir, estoy en mis días difíciles, voy a...
1: ¿Te bajó otra vez?
0: Cuando estás en tus días difíciles, te baja Garbanzo todo el día, ¿ok?
1: ¿Todo el día?
0: ¿Qué no sabes?
1: Es que él nunca ha estado con mujeres, no sabe cómo funcionan fisiológicamente, Choco. El Garbanzo no sabe que ustedes tienen un liqueo cada mes.
2: ¿Un liqueo?
0: ¡Qué estúpido!
3: Este güey se pasó un liqueo, no se dice así, güey. Eso está muy, muy, muy vulgar. Se dice, cada mes se les descongela el bistec.
4: ¡No, no, Choco! ¡No, no, no, no, no, no!
0: Se les descongela el... ¿Saben qué? Ya me voy.
1: Ah, no
0: estoy de buenas. Y yo me pongo sentimental y a veces me dan ganas de llorar en estos días.
1: Pues, Brody, ahí está, Brody. Bombón de la Sierra.
2: ¿Bombón?
3: ¡Bombón de la Sierra!
5: ¡Hola, primo, primo, primo!
3: No, hombre, primo, yo me saqué a ser una mujer, una morra, güey, de esas buchonas. Un vato, güey, el bombón de la Sierra.
5: A lo mejor ni soy, nomás que como que se me sale mi apá en rato.
2: Ah, bueno.
3: Oye, primo, ¿y cuál parodia vas a querer?
5: No, pues una bien perrona, ya la tenía planificada desde hace como unos 10 años, más o menos.
2: 10 años,
3: ¿cuál
2: no,
3: es,
2: man.
3: ¿Cuál es, cuál es?
5: Una perrona, mira, pues, fíjate que se van de parranda estos dos chapulines, el de Ranchero Chido con el Trueno.
3: Ey.
5: Pero en horas de jale y no van a jalar, ¿verdad? Y estos chapulines pues andan bien pedos.
2: Chapulines.
5: Y luego como que llegan a un gasolín a comprar un boleto de lotería y el otro se pone a echar gas.
3: Ey.
5: Sí, entonces el Ranchero Chido pues va a agarrar el ticket y se la atoran como que gana la lotería. Pero resulta que, pues se la ganó, digamos, ahí le figura, pero se la ganó y luego dice, vamos a renunciar.

0: a esta radio, vamos a poner nuestra propia radio, vamos a comprar Radio Láser, dicen.
1: Radio Láser, indias.
0: Algo por el estilo, ay, tú sabes. Ey. Y luego, la otra vez de que empieza a llamarles a ustedes, que va a denunciar, que porque se ganó la lotería, y empieza a decir las verdades al Garbanzo, al Diablito,
1: a la Choco,
0: al Doggy, a ti, a la Choco, a todos ahí, a hablar todas sus verdades y sacar todo el resentimiento que trae ahí.
1: Perro ranchero chido, hijo de eso.
0: No, una cosa bárbara, ya ves que el Chapulín no tiene filtro.
1: Ese no tiene filtro, ya enojado.
0: No tiene filtro, y pedo, ya sabrás, no.
1: Y pedo, sí.
0: Pero saca verdades chidas, ¿no? Pues ahí.
1: ¡Es parodia, ay, tú, no, cabrón, no. Amegueto!
0: Y luego, no, pero tiene lo bueno, ya al ratito el trueno va y lo escanea, y dice, no, espérate, dice, no ganaste. Aquí dice que tienen que hacer como 3 manzanas y tú sacaste 3 plátanos, y el último, pero ya les había dicho todo.
2: ¡Ya les había hecho todo! 3 plátanos.
1: Necesitaba 3 plátanos. El Garbanzo con un plátano tiene ese ranchero chido goloso.
2: Y con 3 duraznos.
0: No, para que te vas después ahí, de que este Chapulín, pues bien pedo, piensa que se lo saca y empieza pues a...
1: Vámonos pues, vámonos ya con la parodia, porque este va a acabar haciendo toda una historia. ¡Vámonos!
0: No, algo bien.
1: ¡Vámonos, señores! ¡Y es viernes! Pues salió muy buena la promoción, tu trueno.
3: Claro que sí, oiga, muchas gracias por acompañarme en la promoción. Fíjese que estoy muy agradecido con usted, ranchero chido. Vamos a hacer una carnita asada ahí en la casa. Vamos a pasar allí a la licor por unas cervecitas.
1: Pues yo quiero un tequilita de ese tequila del bueno, de ese que es el centenario. Vamos a agarrar algo. Hay algo y vamos a agarrar unas papas. Vamos a agarrar unas papas. Ahí vamos a agarrar eso. A mí me gusta de agarrar papas.
3: Está bien, vamos a agarrar, como dice usted, papas. Ahí me trae unos churrumais.
2: Malditos churrumais acá.
3: ¿Cuáles son sus favoritos?
1: Pues, ¿cómo que cuáles? ¡Los rancheritos! ¡Esos son los favoritos, los rancheritos!
3: Muy bien, tráigase los rancheritos. Aquí lo espero en la camioneta.
1: ¡Vale, pues! ¡Ey, chino! ¡Hola, amigo! ¡Ey, cámbiame el cheque y dame unas, y este seisito y esta, dame una botella de esas de centenario y de una vez dame un espa raspal y ahí. Amigo, ¿cuál quiere usted? Era aguachos, ya dejaste de vender barbacuandas ahora aquí en la Licor. Sí, amigo, ¿qué quiere usted? ¿Un rasca de cuáles? ¿Las de frutitas? Dame ahí, es de frutitas, dame esas de frutitas. ¿No tiene cerveza más fría?
2: No más.
1: Sí, tengo cerveza más fría. Pero, tú, Juan, pásame.
2: Siempre los chinos tienen un paisa que les ayuda.
1: Juan, tráeme unas botellas de esas. Tú eres amigo.
2: Todos los güeyes de las...
1: Amigo.
2: Todos los hindús, todos los coreanos, todos los chinos de las licors te dicen amigo, güey.
1: Amigo, te compra mucha cerveza mexicano, toma mucho. Tomamos mucho, mira. Dame ese, déjele raspo aquí.
3: Mientras el ranchero chido iba con el trueno, se da cuenta que gana.
1: A ver, déjele raspo, uno nunca gana nada, nomás la... Ya nomás por comprar uno. ¿A qué? Ya no. ¡Gané la lot! ¡Ey! ¡Gané! ¡Tú, trueno! ¡Súbele a la música que traes ahí en la camionetona, mamalonera!
3: ¡Ah, caray! ¿Qué es lo que pasó, mi ranchero chido? Aquí, póngame las cervezas aquí.
1: ¡Era! ¡Hasta me puse amarillo! ¡Ganamos la cabrona lotera! Aquí dice, era 600 millones.
3: No, es medio millón. ¡Medio millón, mi! ¡Venga!
1: ¡Trueno! ¡Somos!
0: ¡Compadre!
1: ¡Esto, trueno! ¡Ahora, Sira! A ver, vamos a llamarle ahí. Ya estoy hasta la madre, ir al show de Erasmo y la Chocolata desde donde hasta Los Ángeles a subir la cabrona subida del conejo ahí, el trafical y los peor en viernes. ¡No! Y luego, para lo que me pagan, pásame ahí para llamar, márcales ahí.
3: Oigan, y además podemos comprar otras radios, podemos comprar la Radio Láser, podemos comprar estaciones grandes, todas las de Univisión, podemos comprar con ese dineral, mi ranchero chido.
1: No, no, no, hasta vamos a comprar voluntades, ¿eh? Con esto. Vamos a... Era, ya, ahí está la llamada, ahí está. Bueno. Tú, pendejo.
2: Ah. ¿Qué pasó, ranchero chido? ¿Qué onda? ¿Qué trae? ¿Anda pedo qué?
1: A mí no me andes de chistoseto. A mí cuál es ranchero chido, ni qué nada. Yo me llamo Octavio.
3: Ajá, cabrón.
0: Don Octavio, por favor.
1: A mí, dígame, don Octavio, cuál ranchero chido, ni qué la chingada. Miren, aquí soy. Te está hablando el ranchero chido.
3: Oiga, ranchero chido, aquí estoy con Erasmo. ¿Qué pasó?
1: Tú cállate, pendejo. Mira, a ti también te voy a decir algo. Locutores, el cabrón trueno que aquí lo traigo. Y desde ahorita te digo, era su programa, vamos a decir la pura verdad, su programa. Puro cabrón chocolatazo repetido.
3: Oiga, que aquí está el
4: Traes unas fresitas, ¿no? Ya que
1: y tú, Garbanzo, también, a ti ni te digo, ya todos te dicen. Nomás te voy a decir algo. Era, Garbanzo, salte de ese programa, nomás te están explotando. No sé qué, pero te están explotando porque talento no tienes, estás bien pendejo tú también.
4: Ranchero chido anda muy violento.
3: Anda de borracho, brody. ¿Qué pasa,
1: güey? No estoy borracho, si quieres, mándame la patrulla para que me hagan un cabrón alcoholímetro para que veas que no traigo cero alcohol. Apenas lleguemos a la licor ahorita. Le estoy llamando porque me gané la cabrona lotería y ahora sí voy a empezar a mandar chingas a todos.
4: Ranchero chido.
1: A todos, hasta el Seleno.
2: Aquí lo tenemos, ranchero chido.
1: Hola, ¿qué era algo de una vez? Tú, la neta, no eres mujer, eres jotillo, ¿pa' qué te quiero?
5: Ay, qué feo, alguien le hizo alguna brujería.
4: Cuélgale mejor.
1: ¿Cuál brujería? Ni qué nada. A todos, era. Que me quieren. Habla uno cosas allí, nomás lo quieren corregir a uno. Están hablando algo y. Así no se dice. Eres cuando uno trae dinero, se dice, cabrón.
3: Oiga, ranchero chido, estoy bien revisando el papelito aquí, no hace match.
1: Vente, tú también, cabrón.
3: No, es que no se ganó la lotería, ranchero chido.
1: ¿Cómo?
3: Es que dice aquí, mire, tiene que completar 4 platanitos, usted tiene 3 y tiene que hacer la conexión hacia abajo con el otro plátano para que le haga la conexión para que se pueda ganar el dinero.
1: Hijo de su madre. Entonces no ganamos. Oigan, les quería decir algo. ¡Ey! Me están llamando ahí. ¡Bueno!
2: ¡Hora, viejo pendejo!
1: ¡Ey! ¿Por qué me...?
3: ¡Hora, pinche viejo guango!
4: ¡Hora, pinche viejillo!
5: ¡Hora, estúpido!
4: ¡Pinche momia!
5: ¡Vete a la chingada! Ahorita me llevan pedazos en el hotel, estúpido.
1: ¡Mira, mi amor! ¡Espérate! ¡Ey! ¡Ey! ¡Ey!
4: ¡Quedaste contentito!
2: ¡Ahí estamos, primo!
0: ¡Valió pa' fuera todo!
2: ¡Ya ves, güey!
0: ¡No, está bueno, primo! ¡Esto es tu chingada, que no!
2: Pues ya sabes, además esto no es parodia, así es la gente cuando agarra feria. ¡Ya regresamos! ¡Es el show más chido! ¡Feliz!

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12: Muy bien, nos vamos con el chocolatazo a Honduras. Tengo a Sidley, le va a hacer el chocolatazo a su esposa Eliana. Ustedes tienen un año de, de casados, pero también tienes un año sin verla. O sea que tú te casaste, dejaste Honduras y te fuiste a los Estados Unidos, Sidley.
7: Sí, estuve ahorita como seis meses en México, en Monterrey. Y de Monterrey me cruzaron para acá. Y tengo aquí como 5 meses.
12: Ahí se completó el año fuera de Honduras. ¿Y cómo te ha ido? ¿Le has mandado dinero a tu esposa?
7: Sí, siempre. Incluso estando en México los 5 meses, siempre estuve trabajando allá en México y le mandaba dinero a ella para la comida, porque quedó embarazada. La comida, lo que necesitara. Siempre estaba pendiente de ella.
12: ¡Qué padre! ¿Y cuánto tiene ya de nacido tu hijo?
7: Tiene 3, 4 meses. Va a cumplir 4 meses.
12: ¿Y por qué le vas a hacer el chocolatazo a ella?
7: Tengo duditas, no sé. De vez en cuando me sale con unas excusas que voy donde la hermana, que esto y lo otro. Entonces me quedaron ahí como duditas.
12: O sea que ella va a lugares, pero igual tú como que tienes la duda que se va a otro lugar.
7: Sí, exactamente.
12: ¿Y cada cuándo le mandas dinero? ¿Cuánto dinero le mandas?
7: Todas las semanas. Le mando 100, 150, 200.
12: Más de 10 mil pesos al mes, como $500.
7: Ajá, $500 por mes.
12: ¿Tu niño tiene 4 meses? ¿Cómo se llama?
7: Igual, Sidley.
12: Sidley, igual que tú. ¿Y quién te puso Sidley? ¿Por qué?
7: Solo que mi papá solo inglés hablaba y así me puso.
12: ¿Tu papá solo hablaba inglés?
7: Sí, él es de Robatán, es una isla turística. Va mucho gringo para allá. Y para conseguir un trabajo allá necesitas hablar inglés para venirte embarcado o conseguir un trabajo embarcado. Allá conocí a mi mamá, la embarazó y se quedó allá.
12: Ok, ¿y ahí está con tu mamá?
7: Sí, no, mi mamá hace un mes falleció, lastimosamente.
12: ¿Tu mamá?
7: Sí.
12: Oh, lo siento mucho. ¿Y tu papá?
7: No, mi papá sí ahí está con vida, gracias a Dios.
12: ¿Él solo hablaba inglés y ya habla español?
7: Habla un poquito español, pero se le hace más fácil inglés.
12: En esa isla hay mucha gente de raza negra, ¿no? ¿Él cómo es?
7: No, nosotros somos negros, de raza negra.
12: Ah, ok. ¿Y también tu mamá?
7: Mi mamá era blanca.
12: O ella era blanca. Bueno, en paz descanse. Entonces, a ver, vamos a llamarle a Eliana. Yo creo que sí te va a mandar los chocolates a ti porque apenas hace 4 meses tuvo a tu hijo, pero bueno, no sabemos. ¿Le va a llamar el lobo? No haga ruido, ahí entró la llamada.
13: No creo que se la ligue el lobo.
14: ¿Aló?
15: Sí, bueno, por favor, con la señorita Eliana.
14: Sí, soy yo.
15: Perfecto, mucho gusto, Eliana. Mira, te llamo de una compañía de chocolates. Tenemos una promoción, la idea es darlos a conocer y lo hacemos pues mandándoselos a alguien especial que tú tengas, es totalmente gratis. ¿Tienes alguien especial a quien te gustaría que le mandemos unos chocolates de tu parte?
14: Bueno, pues.
12: Oh, no.
15: ¿De verdad? ¿Algún compañero de la escuela? ¿Algún vecino guapo por ahí o algo?
14: No.
15: De verdad, con esa voz tan bonita y no tienes a nadie.
14: No.
15: Bueno, pues ni modo, ahora me los vas a mandar a mí, ¿no? O igual yo te los mando a ti, ¿no? ¿A ti te gustan los chocolates?
14: Sí.
15: Pues si te sigues riendo así de bonito, te voy a mandar unos. Wow, qué bonito te ríes.
14: Gracias.
15: De nada, Eliana. Oye, pues estaría bonito conocernos más, ¿no?
14: No sé ustedes.
15: Pues sin ningún problema, ¿eh? Bueno, ahorita estoy trabajando, pero te puedo llamar más tarde, nos ponemos de acuerdo y platicamos, ¿no?
14: Sí, está bien.
15: Perfecto, Eliana. ¿Y tienes WhatsApp?
14: Sí.
15: Ahí te mando un mensajito y nos ponemos de acuerdo.
12: Vale. Oh, no.
15: Ahí en el WhatsApp tengo mi foto de perfil para que me veas. Se escucha que tú eres una mujer muy bonita, me imagino que eres muy bonita, ¿no?
14: No sé.
15: Lo dices por algo, ¿eh? Seguramente eres bonita, ¿verdad?
14: No lo sabría decirlo.
15: Seguro lo dices porque eres una mujer humilde, pero ¿cómo eres tú físicamente? A mí me gustan las mujeres bajitas, chaparritas.
14: Soy baja, pelo liso.
15: Uy, uy, uy. Bajita, cabello liso.
14: Blanca.
15: Bueno, no me equivoqué, sabía que eras una mujer atractiva. Me imagino que tu foto está ahí en el perfil del WhatsApp.
14: Sí.
15: Muy bien, digo, y aparte tu nombre es muy bonito también, Eliana.
14: Gracias.
15: De nada, pues te llamo al ratito. Oye, ¿pero de verdad no tienes a nadie?
13: ¡Colgó, güey!
12: Márcale de nuevo, ¿estás escuchando, Sidley?
7: Sí, estoy aquí pendiente.
12: ¿Cuánto hace que tuvo su bebé?
7: 3 meses, va a cumplir 4.
12: Dijo que no tiene a nadie y está muy coqueta ahí con el lobo y también quiere que le mande mensajito y todo, ¿no?
7: Sí, eso estoy escuchando.
12: Apenas está hablando con el lobo y ya le dijo cómo es físicamente y todo. Digo, eso no es normal. A ver, vamos, ahí entró de nuevo la llamada.
15: Ay, ya me estoy enamorando de ella.
12: Oye, no está contestando. Si contesta, contéstale tú rápido, ¿ok?
7: Sí, Javier.
13: Está soltera, dice, primo.
7: Sí, está soltera, dice.
16: Por favor, deje su mensaje luego.
12: colgó cuando le preguntaste que si no tenía nadie, como que se acordó, dijo, ah, sí tengo a alguien, mejor cuelgo.
13: ¿No le puedes marcar three way, primo?
7: No sé cómo realmente.
12: Oye, pues no está contestando, pero digo, ya lo que escuchaste, ¿qué piensas?
7: No, pues, sinceramente, tenía mis ideas yo, pero nunca pensé que fuera a decir algo así, la verdad.
12: Yo no la conozco, pero a mí también me sorprendió. Digo, acaba de tener un bebé, tú te has portado bien al parecer, y ya la escuchaste como el lobo, como hablaba con el lobo, ¿no?
7: Sí, no, pues, sinceramente, deja mucho que pensar, esperaba más de ella, la verdad.
12: No nos está contestando. Oye, ¿tú le puedes mandar un mensaje donde le digas que conteste, que es de un teléfono privado, a ver si te contesta?
7: Sí.
12: Puedes hacerlo sin colgar, a ver, mándaselo.
7: Ahorita estoy en eso.
0: 5 minutos después.
12: ¿Ya te contestó?
7: No, apagó el teléfono, creo yo, porque no tiene los datos activos.
15: Chocolata, yo creo que no me colgó, yo creo que nada más se le terminaron los datos.
7: No, porque tiene wifi ahí en la casa tenemos wifi, funciona siempre con wifi. No apagó el teléfono, creo yo. Otra sería marcarle más al rato, ¿no? Para salir ya con la duda y pues, decirle que qué pasó, que fue eso. Realmente no me lo esperaba eso de ella.
12: Muy bien, te llamamos en una hora entonces para ver si nos contesta.
0: Una hora después.
12: Ok, Silvia, ahí se está marcando. Vamos a ver si nos contesta Eliana.
13: Ahí está, primo.
7: Eliana, ¿me escucha? ¿Aló? Eliana.
12: Ya colgó. A ver, márcale por último, a ver qué pasa.
16: Por favor, deje su mensaje luego.
12: No, creo que ya nos va a contestar, pues hicimos lo que tú querías, escuchaste algo que tú no querías escuchar y ya pues tú toma una decisión ahí con ella.
7: Sí, está bien. Muchas gracias.
12: A ti, Cindy, la verdad lo sentimos mucho.
7: Bueno, gracias.
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0: Nos pidieron una parodia bien chida, escuchen esto, ¿eh? Y bueno, ayer ya empezó la NFL y aquí tengo esta parodia que se la estaba guardando, escuchen esto.
1: Ahora, primo, saludos a la señorita Chocolata, muy, muy, muy hermosa, es mi crush. Te saluda el George desde Green Bay, Wisconsin. Primo, quiero que me hagas una parodia de Polo Polo contando el chiste de León de Melena Negra. ¿Me avisas, primo?
0: Bueno, a ver si me acuerdo de la León de Melena Negra. Vamos a ver si me acuerdo. Yo me acuerdo que era, a ver, Polo Polo, el chiste de León de Melena Negra, era así como...
2: A ver, venía este don. Eran las 4 de la mañana.
0: Vamos a ver. Tenemos que empezar primero. Hey.
2: Señoras y señores, con ustedes el show del señor Polo Polo. Polo Polo.
0: En paz descanse, Polo Polo. 20 años de Erasmo y la Chocolata, aquí lo tuvimos a don Polo Polo. Vayan a YouTube y pongan Erasmo Polo Polo. Yo le conté un chiste bien machín.
3: Lo hiciste reír bien, Erasmo.
4: Damas y caballeros, con ustedes el show del señor Polo Polo.
2: ¿Cómo están? Buenas noches. ¿No les pasa a ustedes que últimamente, no sé qué, pero así empezaba los chistes este cabrón? ¿Han escuchado ustedes de León de Melena Negra?
5: No.
2: Llegó este cabrón a Monterrey y dijo, ¡compadre! ¿Qué pasó, compadre?
5: Dijo, usted y yo, compadre. Dijo, ¿qué? ¿Usted y yo qué? Usted y yo, compadre, somos los cazadores más chingones de todo el mundo, compadre. Dijo, pues sí, compadre, seré yo, porque a usted le falta algo. Dijo, ¿qué me falta, cabrón? Dijo, usted le falta, mire nomás, aquí tiene desecadas las cabezas de todos los animales que ha matado, pero le falta uno, cabrón.
2: Dijo, ¿cuál?
5: ¡El león de melena negra! Dijo, ¡no! ¡Sí! ¡Le falta el león de melena negra!
2: Dijo, ¡puta!
5: Dijo, ¡no, compadre!
2: Dijo, ¡eso me gustaba, cabrón! ¿Le tiene miedo al pinche león de melena negra? Es un miedoso, cabrón.
5: Dijo, ¿sabe qué, compadre? Dijo, ¿qué? En este momento voy a sacar los vuelos. ¡Ja,
2: este cabrón agarra el vuelo y hasta África, cabrón.
5: Llegó allá con...
2: A la juca. Se las voy a cortar. Porque andaban buscando el león más peligroso del mundo. Animal. Peligroso, cabrón. Y había matado como a 5,000 cazadores. Y ahí estaban estos cabrones, dijo.
5: A mí se me hace que a usted le da miedo, compadre. Dijo, no me da miedo, cabrón, ya estoy aquí. Y voy a matar a ese pinche león de melena negra. Lo voy a matar right now, today, ya.
0: Right now.
2: Y él lo andaba buscando, cabrón, por la sabana.
5: Y mi compadre, no lo veo, yo creo que ya me voy a regresar a Monterrey, compadre. Dijo, no sea culo. Tenemos que encontrar el león de melena negra.
2: Sabía este cabrón que era el animal más peligroso. Y dijo, voy a ver cómo me voy. Y dijo,
5: compadre, me acaban de decir que por aquel lado, para aquel rumbo, es donde anda el león de melena negra.
2: Dijo, ¿a poco?
5: Dijo, sí, se me hace que tiene miedo. Dijo, no tengo miedo, cabrón. Vamos para allá.
2: Y ahí van, cabrón. Y ahí están esperando. Cuando de repente, el león de melena negra, cabrón. Compadre. No vaya a voltear, cabrón. Dijo, ¿por qué? Porque aquí atrás está León de Melena Negra.
5: Dijo, no, que no tenía miedo usted, compadre. Dijo, sí, pero ya valió madre, compadre.
2: Ahí estaban los dos cabrones y el león de melena negra tras de ellos dos.
5: Dijo, compadre.
2: Dijo, ¿qué pasó, compadre?
5: Dijo, me voy a quitar las botas.
2: Dijo, pues quíteselas, compadre.
5: Y páseme los tenis.
2: Dijo, compadre,
5: páseme los tenis, cabrón.
2: Le dio los tenis. Y el león estaba a punto de atacar. Cuando de repente, cabrón, le dijo, oiga, compadre.
5: ¿O qué?
2: Ya se puso los tenis. Dijo, ya, compadre. ¿Y usted cree que va a correr más rápido que león? Y el compadre le dijo, más rápido que león no, pero más rápido que usted sí, cabrón.
1: Ahora, primo.
0: ¡Salud, ya, venga!
6: Maldito Polo Polo.
0: Todo por unos boletos.
6: ¿Y ya qué?
0: Todo por unos boletos.
6: Hasta con palomitas iba incluida esa parodia, ¿eh?
0: Sí, sí. Qué bonito se ve la gente comiendo palomitas. Ahí se los quitan.
6: Ah, bueno.

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9: Este es el show más chido, ya es viernes. Oigan, si tomen, contrólense. Hay gente
10: si tomen,
9: que toma.
10: Deja de tomar.
9: Hay gente que toma. Hay gente que toma y no se controla. Pierden el control.
10: Hijos de la.
9: Última vez que tomo ya, Garbanzo.
10: Güey.
9: Ya no supe qué pasó, Garbanzo.
10: No me estés tocando porque me caliento, dijiste.
9: Hace una semana en el Auditorio Nacional.
10: No más.
9: Es más, quebramos focos históricos del auditorio.
10: Sí.
9: Ya no va a pasar, Garbanzo, ya no.
10: Ok, sí, está bien.
9: Sí.
10: Eso mismo dijiste hace 3 semanas.
9: Tú no tomas, güey, tú eres mi amigo, deberías ya decirme, güey, hay que tener clave, güey, para que tú digas ya, güey, Erazo, ya vámonos, güey.
10: Güey, ya sabes cuál es, güey.
9: No, pues ya nada, ya.
10: Te dije 3 veces y ya te valió la clave, güey.
9: ¿Cuál era la clave?
10: Ya, güey, no mames, ya. Y tú, yo sí puedo.
9: Ay, güey, ya no. Bueno, última vez. Señores, vámonos con los en qué.
10: Ya tengo la clave. América va en segundo lugar. Desde ahí ya.
9: No se me baja la peda, güey. No sabes cómo di.
10: A ver,
9: oye, güey, al América le metieron un gol a Chivas de chilena.
10: Ande, perro, con eso.
9: Uy, wey, okay. Sí debe doler, porque yo por ahí ya va una semana y todavía andan que...
10: ¿O todavía? No. Bueno, sí. Ya sabemos.
9: Maestro Doggy.
11: Bueno, vamos a las encuestas, bro, de Maestro América, tus borracheras, el garbanzo, el diablito.
10: Eso es irrespetuoso, todo,
11: Ajá. Oye, les tengo un tema muy bueno hoy,
10: ¿Sí, maestro?
11: Se va a llamar el tema de El Amparo.
10: El Amparo.
12: El Amparo.
9: Ah, caray. Está okay. Chido.
12: El Amparo.
9: Bueno, nosotros mañana nos vemos en Nueva York, primeramente Dios. Ahí vamos a estar en la calle. Bueno, vamos a estar en la ciudad de Yonkers, Nueva York. Ahí vamos a estar en la tienda Stu Leonard's, que es una licorería.

0: Quería con nuestro amigo Carlos Salcido, allá el de Jalisco, allá de, ¿cómo se llama? ¿De dónde es Piolín, güey?
1: Ocotlán.
2: De Ocotlán, babuchón, no seas imbécil.
1: ¿A qué le han acostado ahí?
0: Estuvo Lord Leoners, vamos a estar de 12 a 1 y luego más tarde de 2 a 3, vamos a estar en Paramus, New Jersey, de 2 a 3 y luego ya en la tarde de 6 a 7 ahí en River Edge, New Jersey, en Total Wine de 6 a 7. Vayan a las redes. Carlos Salcido, la leyenda, los compas de Tequila Centenario, el Garbanzo, la estrella del show y yo. Ahí vamos a estar cotorreando con ustedes. Ahí nos vemos, bandita. Vámonos con la encuesta número 5, Maestro Doggy.
3: Number 5.
1: Come on, teacher.
3: Oye, brody, la pregunta que hizo el Erasmo era del 22 de septiembre, se celebraba el Día del Mundial sin coche.
0: Sí, fueron muchas de ese, de los carros. Día Mundial sin carro, para que no anden contaminando el mundo. Que por cierto, güey, que la contaminación se andan ya derritiendo los, ¿cómo se dicen?
3: Los glaciares.
0: Y que, güey, allá en Suiza se derritió un glaciar que pues ya tenía mucho que no, pues no, es más, no se ha derritido. Y sí, ¿sabes qué pasó, güey?
1: No.
0: En 1963 se cayó un avión y ya lo encontraron.
3: ¡Oh, no, no
0: más! Sí, güey, pues, pero había gente, güey, o sea, murió gente y como en aquellos años no había tecnología, güey, como ahorita. O sea, en aquel tiempo caían ahí, adiós. Wow. Lo que sí encontraron chido fue un atún que llevaban ahí, está bueno.
1: Un atún.
3: No, no, qué era, poca. No, no. Era, no.
1: Un atún.
4: Pensé que ibas a decir que encontraron una vela prendida. Ya se sabe.
0: Digo, que la pega, apaga tu vela. Te creo, hijo.
4: Ya, una tumor.
3: Así se en primera pasa. Clase, iban el atún ahí.
0: No. Eso, y la gente, pues sí, estaba ya, pero el atún, bueno.
1: ¿Estaba la gente? ¿De verdad?
0: Sí, güey. Wow. Sí.
4: Salieron corriendo después, güey.
0: O sea, dijeron, ay, descongélenos. Uno, dos, tres, por... ¿Te acuerdas cuando jugabas a...?
4: Sí.
0: ¿Cómo se llama? Sol y...
4: No, era...
0: Era como la traes, güey. Como la traes, pero era algo de sol. Que te tocaban y luego tus amigos podían rescatarte, güey. Sí,
4: te tocaban.
0: Te congelaba, te quedas ahí como, güey. Y venía tu amigo que era el sol y corrían. Bueno... En paz descansen esas señoras, esos señores, niños, niñas, pilotos, aeromosas.
4: Después de que dijiste que el atún estaba bien perro.
0: ¿Qué, güey? ¿No dije nada de ellos? Dije que
4: pero encontraron el atún. Pero eso yo no estoy diciendo que fue malo, nada más que después de que dijiste del atún.
0: Bueno.
3: Oye, güey, ¿cómo pasamos de que el día sin carro?
0: Porque no para no contaminar, la contaminación hace calentamiento global hace que los glaciares se derritan. ¿Por qué se derritieron? Porque encontraron un avión. Allá, güey.
4: Bueno, no tengo tiempo de decir la encuesta, te digo un dato importante de carros.
0: Dale.
4: Basado en el número de autos eléctricos que se han vendido solo aquí en Los Ángeles, tú pensarías, pues ya bajó la contaminación y eso ayuda al medio ambiente, ¿no? Ni siquiera el 1% ha reducido con tantos carros que hay.
0: ¿Ni 1%?
4: Ni 1%.
0: Pero ¿sabes lo que es lo que contamina, dicen, verdad? Las llantas, güey.
4: Y otras cosas
0: también. Las llantas es una de las cosas que más contaminan. Y lo de las vacas también.
4: Sí, los gases.
3: Oye, pero en Los Ángeles no hay muchas vacas, ¿o sí? Ah.
4: Ah, ya vámonos. Ah, no, siempre... No. Sí,

0: comunicándose con nosotros.
1: Ese Doggy le volvió a hacer.
0: Encuesta número 5, el 22 de septiembre celebra el Día Mundial sin Coche. ¿Qué camioneta prefieres, Diablito? ¿Ford, Toyota, Dodge o Chevrolet?
2: Ford.
0: Garbanzo.
1: Toyota.
0: Maestro Doggy.
3: Ford.
0: ¿Cuál diseño, Diablito?
2: El Expedition.
0: ¿Y tú? No, camionetas. Trucks.
2: Pues ahorita es la Raptor, Ford Raptor.
3: Exacto, por eso elegí la Ford, por la Raptor, brody.
1: La Tundra es buenaza.
0: ¿Cuál? La Toyota. Tundra,
1: sí.
0: Vale, pero es más como ya muy seria, ¿no?
2: Sí, señor.
1: ¿Sabes qué?
0: Muy seria.
1: ¿Sabes que ese carro iba bien, pero de repente empezaron a copiar exactamente lo que es la GMC Sierra, idéntica? La misma caja.
0: Es que dales cachanza, güey.
1: Igual.
0: Es que ya sacaron todos los diseños, güey. Hubo un punto donde ya la Chevrolet la hacían como la Dodge. Con esa figurita. Sí, sí, sí.
1: Bueno, pero igual ya no parece Toyota antes.
2: Sí. Ford Raptor all the way, bro.
0: No, yo la neta la...
1: Muy cara la Ford Raptor,
0: bro. Yo la neta, una Chevrolet de que no sea crew cab, que sea así de para dos personas, para traer una, que sea blanca, güey, con una así bajita, una cuadradita, para traer una morra aquí, güey, con puras de chalino, güey. Así perrón, mira, con un sombrero acá, machín, mi camión.
1: De ladito,
0: viejón, así. Se ha llegado el momento, chatita del alma, de hablar sin mentiras.
1: Así hay que dejarle, güey.
3: Sí, bro. Mejor traigan en la bicicleta.
0: Pues ahí les va, ¿qué es lo que ganó Chevrolet? La banda prefiere tener una camioneta Chevrolet, 33%. No. En segundo lugar está la Toyota, que dice el Garbanzo, 31%. En tercero está la Ford, 24%, y 10% prefieren la Dodge. Encuesta chida número 6, el 22, otra vez. Les prometo que es diferente. El 22 de septiembre celebra el Día Mundial sin Coche. ¿Qué carro de estos prefieres? ¿Nissan, Toyota, Honda o Tesla?
1: Tesla, 100%.
2: Tesla.
0: Maestro.
3: El Honda dura mucho. Y es muy... Tiene buenas garantías, brother. Nice.
0: Chale. Yo prefiero un Toyota. El Toyotita nunca falla. Ese Camry y ese
1: ¿cuál es? Corolla. El Corolla es bonazo,
0: sí, güey. Yo conocí una morra que traía un Corolita, güey. Y pues ni modo. Si ese Corolita hablara, maestro.
3: No. Ah, mira, qué bien, brody.
0: Si hablara ese Corolita. Ahí por todo el... Ah, ¿para qué ha ido Freeway?
1: No.
0: Oye, que ganó el Toyota, güey.
1: Toyota es buenazo, Toyota, buena
0: Toyota,
1: marca.
0: Toyota, avanza confiado.
3: Vive tu vida en el camino.
1: ¿Cómo se llama la muchacha que sale en esos comerciales de Toyota? Está bien.
0: Hola, esa morra.
1: Sí, ¿no?
0: Pero no es conocida.
1: ¿Ah, no? Doggy, ¿no? Ahí tienes ahí nada.
3: No, señor. Yo no veo televisión.
1: Ay, no, cállate.
0: Nissan quedó en tercero y en cuarto quedó Tesla, güey. Lo que dicen, vámonos con la encuesta china número 8. Después de un empate 2-2 del clásico de Chivas América, a la 8.
1: O 7.
0: O la 7. Hoy, septiembre 22, inicia el otoño. Eso lo hicimos el 22. Hey. El otoño inició. ¿Tu estación favorita del año? ¿Primavera, verano, otoño o invierno, Garbanzo?
1: Invierno, 100%.
0: ¿Diablito?
2: Otoño.
0: ¿Maestro?
1: Otoño.
3: A mí otoño es como que está en medio del frío y el calor, ¿no?
0: ¿Qué dijo este hoy?
1: Otoño.
0: Otoño.
1: Otoño.
2: Es una mezcla de verano.
0: Esa estación del año ya es de antaño ya. Y primavera, a ver, ¿qué dijo la gente? La banda prefiere, como el Garbanzo, el invierno, 33%. Se ve que no vives en Chicago, ¿verdad?
1: Es correcto.
0: En segundo lugar quedó el otoño, lo que dijo el maestro y el Diablito.
2: Ay, Halloween.
0: El que a mí me gusta más quedó en último. Primavera, 18%, y verano, a mí me gusta más el verano, sí.
1: Ah,
0: sí, güey.
1: Bueno, mi segundo sería el verano, pero bueno.
0: Mira, güey, quieren hacer sentir, casi siempre las morras dicen esto. A mí me gusta el invierno. Casi es de mujeres, ¿o no, maestro?
3: Sí, por eso yo sé que lo escogió el Garbanzo.
0: Quiero decir, ¿por qué? Para estar con... Se pone en su taza, güey, y se pone en el sofá y cruzan sus piernitas, güey. Está bien chido. Pues se pone a ver Netflix y la ventana de afuera se ve así frío, ¿no? Y así...
1: Como el video bonito.
0: Así es, como el invierno. Entonces, a mí me gusta, o dicen, me encanta la lluvia. ¿Quieren hacer sentir mal una morra? Nomás díganle, cuando digan eso, me encanta la lluvia. Tú le dices, oh, no, a mí es que, como yo, pues mi jefe, mi familia, todos trabajan en el campo. Ah. Y pues casi están al día, ¿verdad? Y al cheque, entonces un día que no van a trabajar a veces, y pues la ayuda. Y tengo amigos también que trabajan en el roofing, y pues hay gente que trabaja en la construcción o de jardineros, y la lluvia los para, y ya no. La neta, eso a mí, como la lluvia no me da. ¡Ay, no había pensado en! Entonces, no, se sacan de onda, pero nada, está chido.
1: Eres un desgraciado, papuchón.
3: Garbanzo, ¿algún día has tenido intimidad? No me importa si es hombre o mujer, así como. Que se mete uno en lo que no le importa. Con lluvia.
1: ¿Con lluvia? Muchas veces. Sí, sí, sí.
0: ¿Tu dialito?
2: Ya. Yeah.
0: ¿Sí? ¿Cómo?
2: ¿Cómo que cómo?
0: O sea, en el cuarto o pegadito a la ventana.
2: No, afuera, outside.
0: Oh, afuera, güey. ¿Tú, güey, afuera?
1: En el carro.
0: No, no, afuera, sí, a la
2: tartería. No, no, no, no, no, el cofre, así.
0: Maestro.
3: Sí, una vez en un río, brody.
1: Cálmate, Huckleberry Finn.
3: Está bien, o sea, no ha tenido nada que ver en el río. Es más, siempre ha sido
2: adentro. Era un río. Ay, con sí, lluvia.
1: Ya me enojé.
3: No lo has hecho, brody. Y luego empieza a crecer el río. Y esa es la clave, dices tú. ¿A qué horas vas a llegar al clímax? Cuando oigas que el río viene creciendo.
2: Ay, no.
3: Dices tú, ya hay que brincarnos y vámonos.
0: O sea, le empieza a nadar.
3: Sí, cuando empieza a llover.
0: Y lo ya cuando soy aquí, listo, ya.
1: Arriesgas tu vida, vámonos a la tía. Ahí viene el fin de Pedralal. Ahí viene el agua café. Eso que no es bueno, es bueno. Vámonos.
0: Ramas, árboles, vacas, becerros con la creciente.
1: Unas casas ahí dando vuelta.
0: Y el maestro Doggy, corre, súbete los pantalones.
1: Chale.
0: Súbete los frutos de Loom. Feliz viernes, señores. Ya regresamos. El show más chido. Let's tenemos go. Muchas parodias.
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0: Ya está la historia. Miguel, ¿cómo andas, primo? ¡Feliz viernes!
11: Primo,
0: ¿de dónde nos llamas?
11: De Ciudad Juárez, primo.
0: Ah, chulada, primo. ¿Qué parodia vas a querer?
11: Oye, primo, ¿sabes qué? Quiero una... Quiero que te dejes más en una de fútbol picante.
0: Ey.
11: Donde está, pues ya sabes, el José Ramón, el Tuca, Sague, y ya también es parte del programa El Piojo. Entonces... Ahora resulta que el Piolín, el cara de perro, es el productor de fútbol picante. Ah, y llega y le dice a José Ramón que ahora ya no van a hablar de fútbol, ahora es chisme picante, y empiezan a contar cada uno un chisme.
12: Muy buena.
0: Está buena esa.
12: Muy buena.
0: Entonces ya no van a hablar de fútbol, puro chisme.
11: No, que están diciendo cualquier nota de fútbol y que llega Papuchón, te la comiste, Papuchón, y dice que le dice a José Ramón que ahora tienen que hablar de chismes, y por ejemplo, dice José Ramón, ok, pues vamos a hablar ahora, y que cada quien diga una nota, por ejemplo, que José Ramón hable de esta, ¿cómo se llama? De Ángel Aguilar, que ya se separó de Cristian Nodal, o que se va a separar, o sea, que sean puro chismes. Y luego que Piojo hable de Chente Junior, que ya por fin embarazó a su novia. Okay. Y que cada quien cuente un chisme así. Por ejemplo, que el Tuca cuente de cómo está Bruce Willis, que ya no se acuerda de nada. Y así, ¿sabes, primo?
0: Okay, muy bien. Entonces, Piolín va a ser el productor. Les va a decir, ya paren con su fútbol y vamos a hablar de lo que da rating, el chisme. ¡Vámonos, pues!
11: Échale.
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13: Hola, ¿qué tal? Buenas noches. Hoy en Fútbol Picante les tenemos lo último. El América y el francés están causando mucha controversia. Piojo, ¿no? Está enganchado. Yo cuando estoy en la América nunca hice un premio en francés, cabrón, porque no me lo trajeron, pero pues me da gusto, ojalá va bien, ¿no? Más que no le meta goles a Navas, porque yo soy un entrenador y estoy aquí. Gracias, Piojo. ¿Qué pasó?
0: A ver, Pabuchón, que el perro, corte, vamos a ver. Pabuchón, eso no está dando rating, cara de perro.
13: A ver, no puedes decir rating, ¿por qué? ¿No tienes? ¿No lo conoces?
0: ¿Qué pasó, Pabuchón? A ver, cara de perro, vamos a... aquí hay unas notas para todos.
13: A ver, y
14: nota.
13: Oye, con todo respeto, ¿de qué se trata esto?
0: No le hagas emoción, Pabuchón, vamos a levantar el rating, cara de perro. ¿A qué venimos?
14: ¡A triunfar!
0: Rating, cariperro, Buchón. Así que vamos a ver. Vamos a hablar de chismes de aquí en adelante. Va de nuevo. Vamos a ver. 5, 4, 3, 2. Corre la cámara tú, Papuchón.
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0: Eso, cariperro. Dime más mi nombre, Papuchón.
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0: Échale más, Papuchón, échale más.
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0: Eso, cariño perro.
13: Hola, ¿qué tal? Buenas noches. Ya se supo. Ahora sí, Ángela está sintiendo pasos en la azotea porque parece que Cristian Nodal ya anda con otra. Eso y más hoy en Chisme Picante. Tuca, buenas noches.
14: Buenas noches, qué lamentable, mano. Tenemos problemas por un lado o por otro, porque también ya se sabe que Peso Pluma está teniendo problemas con su novia, y mira que este muchacho es un hombre que, pues que es un joven que tiene mucho futuro.
15: Gracias, Tucán. También tenemos a Miguel Herrera. Miguel, ¿cómo estás? No, preocupado por caso, que no tiene dinero, y pues, estamos hablando que ya, que va a ser un OnlyFans, cabrón, ¿no? Hay que ver lo de OnlyFans, pues, vamos a ver qué pasa ahí, ¿no? Porque pues, es una muchacha que tiene mucho talento, así que vamos a verlo, ¿no? Entonces vamos a ver qué pasa con esto. Sage, ¿cómo estás, Sage?
16: Hola, le saluda Zag de las gloriosas y poderosas Águilas del América y la noticia José Ramón de Sofía Vergara que ya hablan de que está perdiendo peso y hablan de una enfermedad.
15: Muy bien, muy bien. A ver, bueno, tenemos ya a nuestro reportero John Sunkley, que está allá. John Sunkley, que está en ¿dónde está Televisa, John?
17: Hola, ¿cómo estás, José Ramón? Aquí afuera de Televisa. Acaba de entrar en este momento Alejandra Guzmán, que tiene problemas de alcoholismo y de drogadicción después de que murió su mamá. Están ahorita, la están internando, así que te voy a traer todo más adelante. Es unos rumores, les voy a adelantar algo, pero para mí que no la libra, ¿eh? No la libra, ¿eh? Sí. Para mí que no la libra, ¿eh?
15: Bueno, está bien, John. A ver, vamos rápidamente a Tuca, platícame.
14: Bueno, primero decirte que yo viví muchos años en Monterrey. Ahí vivía Gloria Trevi, era mi vecina. No. Y dicen que Gloria Trevi y Raúl Alejandro serán los galardonados en Estados Unidos. Así que les van a dar un premio de la herencia latina de Heritage Foundation, Gloria Trevi, seguramente no saben ellos que mató niños en Brasil. Naturalmente, de lo que se está diciendo, mano. Me dijeron que hablara de chismes, pues vamos a meterle, mano.
15: A ver, es lamentable, pero lo que sí es lamentable es que Pepe Aguilar, después de que le dedicarían una canción a Cris Erdal, ya lo trae como su hijo. Vi unos videos donde andan el Soyate montando a caballo Cristian Nodal en el rancho de allá en Zacatecas. ¿Qué opinas de esto, Piojo?
18: No, pues la hipocresía, cabrón, ¿no? Pues, le dedicas una canción, lo quieres matar y después los usa los caballos de los abuelos. No, pues, yo soy Tin Majo, cabrón. Yo soy Tin Majo y no quiero saber nada de eso, cabrón.
15: Gracias, gracias. Bueno, está fútbol, perdón.
0: ¡Oh!
15: Chisme, ¿qué pasó?
0: ¿Papuchón?
17: Papuchón, échale ganas, ya estás viejo, tú. ¿Qué quieres, cocaína o qué, cara de perro?
15: ¡Oh! Bueno, perdón. Ya regresamos, con más.
0: Ahí está la parodia.
19: Muy buena,
0: Miguel. Sí, jalaría. Esa parodia tiene que seguir, ¿no?
19: Sí, tiene que jalar.
0: Tiene que jalar. Primo, gracias. Sí, saludos a toda la banda de Juaritos, allá a toda la gente del Paso. Gracias.
19: Saludos a Luis Bailón.
11: Hola, primo. Hoy, ahí cuando necesitan a alguien perrote ahí que estén contratando, me dicen.
0: Sí, para empezar.
19: ¿Conoces a alguien?
0: Para empezar con ideas. ¿Por qué tú conoces a alguien? Ay, José. Ahí nos mandan las ideas mejor, nomás gratis. Ya. Regresamos, señor. Bueno, se le echó más chido. Primo, gracias. Ahí sí tienes una prima, dice la canción, presenta.
19: Ah, bueno.
11: Un saludo, primo.
0: Dale. ¿Para quién?
11: Ah, era para
0: ¡a
11: mí.
0: Nadie!
11: ¡Ah!
0: ¡Oh! Ese muchacho malcriado.

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0: ¿Cómo has cambiado, Erasmo? Antes ponías de las jilguerillas, Brody, y ahora pones de los virus. Maldita sea, el norte te cambió, Brody.
1: Los gorriones de Topo Chico.
2: Sí, ese norte ya me cambió. Oye, los gorriones, güey.
1: Los gorriones de Topo Chico.
2: No, ¿sabes qué? Son ellos los papás de maestro del señor Luna.
0: Ah, sí, sí, Luna? Regios. De la Tracalosa. De Edwin Luna, el papá de...
1: ¿Neta?
0: Sí, el gorrión, no. El gorrión y el... Sí, Brody.
1: Oh, es que está bien persa, señores.
0: Sí, Brody.
2: Bueno, a ver, vámonos, señores, con la parodia que nos pidieron de este lado, que es lo que sí, como dice, como se hace 90.
3: Primo, soy Francisco de Guerrero. Quería ver si me pueden hacer una parodia de que el Piolín le está ganando el rating y mandan al imbécil del Garbanzo a destruir la radio del Piolín, que se pone a hacer su... este cuate. Y luego dice que quiere hacer su sonidero ahí en pleno programa y destruye el programa del Piolín y ustedes se van para arriba, como
2: oye,
3: siempre.
2: ¿Oíste eso, Choco?
4: O sea, el Piolín nos está ganando el rating y nosotros aventamos nuestro caballo de Troya.
2: Ándale. O sea, les metemos el caballo de Troya.
1: Y ahí sale.
0: Oigan, también, perdón, lo voy a decir en 30 segundos. Para que la gente entienda que es el caballo de Troya. Hace muchos años ganan la guerra supuestamente los de Troya y les mandan un caballo como diciendo nos ganaron, ahí les va para que lo tengan de regalo los que perdieron, pero era un caballo gigante, meten el caballo a la ciudad, pero dentro del caballo venía lleno de los rivales. Estos brodis entran como buena onda, como un regalo, pero dentro del regalo estaban los que iban a atacar y queman la ciudad. Sí. Entonces, el Garbanzo es el caballo de Troya. O sea, como te mandamos Piolín a un brody que te ayude y es para que destruyan.
2: Ay, maestro, usted es hijo de eso. ¿Qué haríamos sin usted? Vámonos, pues, Garbanzo. Entonces, vámonos. Tú tienes que hablar con la Choco y decirle, Choco, me voy del show. Piolín no está ganando y me acaba de llamar que vaya para allá.
1: Ok. Oye, Choco. Choco, ¿se puede pasar?
4: ¿Qué pasa? Pásale, Garbanzo.
1: Sí, oye, Choco, sí. Pues, con toda la tristeza del mundo, me voy del show.
4: Garbanzo, han sido 20 años, no te puedes ir así.
1: Yo sé, Choco, es difícil.
4: Garbanzo, mírame a los ojos, ¿estás seguro que te vas a ir?
1: Sí, estoy seguro.
2: Güey, están llorando de verdad, güey, porque
1: llora. Actuación, güey.
4: Garbanzo, ¿es en serio? Eras, tú cállate, estupijo.
1: Choco, es que ya es hora de partir y...
4: Pero ¿a dónde vas?
1: Me voy a ir con Piolín.
4: ¿Con Piolín?
1: Con Eddie Piolín Sotelo, el papuchón.
2: A ver, di otra vez. Eso se ve chistoso.
4: ¿A dónde vas, Garbanzo?
1: Me voy a ir con Eddie Piolín Sotelo, el papuchón. Hashtag número uno, la casa de Piolín. Donde regalamos $10,000 la hora, papuchón. Porque aquí nos regalamos.
4: Ya sé que lo que vas a decir es una broma.
1: No, te la comiste. No, esto es de verdad, Choco. Aquí, a lo mejor te la comiste, pero esto no es broma.
4: ¿Es en serio?
1: Es en serio, Choco. Me voy y pues, nada más me resta decirte muchas gracias por...
4: O sea, te vas a ir con ellos porque son número uno, ¿verdad?
1: ¿Por qué te voy a decir que no? Es que este cuate sí está chido, Choco. Aquí, ¿qué? Mira, el Doggy amargado... Erasmo le va a la América y solo habla con Jardinel, le damos audios de Pumas.
4: Está bien, Garbanzo, que te vaya bien.
2: Qué raro camina el Garbanzo, ya.
0: Y así el Garbanzo parte del show, sin saber que era un plan de él para salvar el mismo programa al que dejaba.
5: Qué difícil se me hace cargar todo este equipaje.
2: Bueno, señoras, señores, programa número uno en el país, Violín por la mañana, los número uno en Reyes, Mamuchón, Garbanzo.
1: ¿Qué pasó, mi Violín? Échale mi Violín. Oye, Violín, ya está harto de aquellos.
2: Bienvenido, Mamuchón.
1: Sí, está harto.
2: Al show número uno en el país, Mamuchón, ¿cómo has estado, Garbanzo?
1: Bien, Violín, sí, yo siempre quise estar contigo, pero la verdad no podía salirme de allá.
2: Qué bueno, Mamuchón, oye, que vas el saludo sonidero.
1: Sí, y aquí, porque aquí sí me dejan bailar cuando hago mi saludo sonidero. Así es de que ahí vamos, vámonos con la música.
2: Es una parodia, no tienes que decir la verdad, güey. Aquí sí no te dejan bailar.
1: Es la verdad, güey. Pues...
2: A ver, Pauchón, entonces los dejamos un nuevo segmento con el Garbanzo. Se llama, más adelante bien, los extraterrestres. ¿Cómo se llama tu podcast?
1: Contacto 13,
2: Contacto 13, Pauchón. Aquí sí lo promocionamos, ¿no? Como ya no lo dejan promocionar, Garbanzo.
1: No, nada.
2: Te dejamos, Pauchón, y dice el saludo sonidero.
1: Es el show del Papuchón.
6: el show número uno en el país. Piolín. Ahora sí, vamos, vamos, vamos, vamos, vamos. Con el ritmo de la cumbia. Pa, pa, pa. El show del papuchón. El saludo para todos los amigos que escuchan el show del papuchón.

0: Un mes después. Un mes después.
1: Hey, hey. Uy, Pauchón.
2: ¿Qué pasó, mi Piolín?
1: Uy, Pauchón, nos dijeron que ya bajó el rating en cara de perro.
2: Ah, qué lástima.
1: Entonces vamos a tener que dejar ir, Pauchón, porque no. Por, con lo de la... Con lo de Contacto 13, Pauchón, y con lo del Saludo Sonidero, ahí bajó el rating, Pauchón. No. Es que me dijeron que tú eras el que daba el rating en algo, en la chocolate, te viniste para acá, dije, para dobletearlos, pero no.
2: No, Pauchón, no, entonces ya no va a haber chamba aquí. Ya me voy con los... Bueno.
1: Permite, ya llegó el jefe. ¿Qué pasó, Pauchón?
0: Oye, Piolín. Quiero decirte que el garbanzo se va, pero también tú. Quedas despedido. Y así, no solo el garbanzo, sino el Piolín perdían su programa. Lo cual quería decir que el garbanzo regresaba a casa triunfante.
3: De verdad, Choco, ¿eso fue lo que pasó?
4: Es que eso fue...
3: O sea, ¿tú quisiste hacer todo esto para que ellos no tuvieran buen rating?
4: Choco, sí, yo no veía yo la forma, porque aquí el talento está acabado. O sea, ya.
3: O sea, que tú
4: lo salvé.
3: Fuiste. O sea, que tú fuiste allá.
4: Sí, Choco.
3: Y gracias a ti, el rating les bajó.
4: Así es.
3: O sea, que tú hiciste algo, te sacrificaste. Yo, de tonta, diciéndote, bloqueándote el pacto de caballeros que no te dieran trabajo.
4: Pero
3: en ningún otro lado. Y dime qué quieres de regalo.
4: Yo quiero, Choco. De regalo quiero que. Que me dejes hacer otra vez el saludo sonidero aquí y hablar de extraterrestres.
0: Y la Choco, sin pensarlo, le dio el segmento del saludo sonidero y Contacto 13. ¡Vámonos, como dice! Ahora sí, en el show de la Chocolata, donde nos escucha la bandera. Un mes después, Jeff Liverman, and I just want to talk to you, Choco. Garbanzo, Jeff Liverman, and I just want to tell you that Garbanzo is not doing good. I know what do you want to do? What do you prefer? Pato is talking to me.
5: Hey Jeff, yeah, this is just a parody, please. Don't.
4: We are just kidding, my friend.

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2: Y en el 8 voy.
3: Ay, Charlo, ganas de dicho, póngale feliz bebé viernes. Yes, you made it to the weekend. Qué rico. Gracias por estar cotorreando con nosotros. Bueno, si te gusta agarrar tu cafecito en el Starbucks. Cada mañana, or for a little afternoon boost, o las dos cosas. Well, check out that your local store may be gone soon.
4: No.
3: El Starbucks says it will close about 250 stores by the end of this month due to lower sales, guys.
2: ¿Será que la gente ya se cansó de pagar $9 por un café, güey?
3: No es que nos hayamos cansado, güey, sino que ya el dinero no rinde como antes. I remember, we used to get a Starbucks every day on the show. Every single day.
4: I miss those days. ¿Qué? ¿Un Starbucks today? ¿Qué? Antes que cierre, güey. Like, just so you know, for old time's sake.
3: I buy you guys an amazing coffee machine for the studio. Hace expresos, lattes, no sé
4: qué. ¿Y qué?
3: Para ahorrar dinero y nunca la han usado.
4: All right, I'm gonna take it home.
5: Yeah, take it home.
3: Take it home. Te compré una caminadora para el estudio, prima Vane.
4: I'm also gonna take it home. Ahí sí lo hago.
3: ¿Para qué?
4: Para que esté ahí en la casa también, nomás arrumado.
3: But anyways, la cosa es de que la economía está afectando muchas tiendas, man.
4: Yeah,
3: bueno, nos vamos a los deportes. La nueva selección de México, dirigida por Rafa Márquez, hará una gira de 4 partidos aquí en los Estados Unidos, empezando mañana 26 de septiembre, guys. México versus Colombia, papá.
4: Wow.
3: Va a ser un partidazo, man. Last time we played against Colombia, nos naliaron.
4: Qué rico.
3: Va a ser en, not in a good way, pero va a ser en Baltimore, Maryland. What's up, DMV? Get ready for tomorrow. El martes 29 de septiembre, this coming Tuesday, México versus Perú. Chimpú, Callao. Going down in New Jersey. Y el próximo sábado, 3 de octubre, México versus Team USA. That's going to be a battle.
4: Mexico.
3: And as we go, going down in La Finiquera.
4: And Phoenix. I'm putting up.
3: It's in Glendale, Arizona, but you know what I mean.
4: Yeah,
3: and lastly, el martes 6 de octubre, México versus lo que más te gusta, prima Vane. Chile. México versus Chile en el Coliseo de Los Ángeles. It's going down el 6 de octubre. Bueno, será el primer partido dirigido por Rafa Márquez y acaba de nombrar a Gilberto Mora, de solamente 17 años de edad, como el nuevo número 10 de la selección mexicana, guys.
4: What?
3: This is a huge responsibility. It's basically like the Messi of the selección. Messi's el número 10.
4: Yeah.
3: The one that's in the middle, distributing, all that, bro. So, está reemplazando a Alexis Vega. Y otros grandes 10 de México han sido Cuauhtémoc Quasimoro Blanco.
4: Ok.
2: Quasimoro, te pasaste.
3: Es que está bien jorobado el güey.
4: Oh,
3: es puro lomo.
4: Pobre.
3: Gio Dos Santos was also a número 10. So, Gilberto Mora, we are ready for you. Hey, he's turning 18 next month, by the way. So, happy early birthday, Gil. All right, coming up next, we got Pero No Me Agüito Therapy. No te lo pierdas.
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Saludos para todos los trabajadores también que andan al 1000%. Yo, Selección de México juega contra Colombia mañana. Tremendo partidazo. Don't miss out. El primer partido with Rafa Márquez as our head coach, primo man. It's going to be a vibe. Coming up next, we got Chile to handle it. Cuéntanos about your major borracho fails.

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1: Bienvenidos a Friday Funnies aquí en el Chiboy Show. Chistes para niños, a.k.a. Dad Jokes. You got one? Mándanos un mensaje de voz vía DM on Instagram at Chiboy Show.
2: S-H-O-B-O-Y Show.
1: Así como lo hizo Alicia. Dímelo, Alicia.
3: Hi, Chiboy. I have a dad joke for you. Oh. What are kidnappers' favorite shoes?
1: What are kidnappers' favorite shoes? This is crazy. I have no idea.
4: I don't know.
1: What is a kidnapper's favorite shoes?
3: White Vans.
1: White Vans. Get it?
2: Daniel.
1: That's kind of crazy. Right there, yeah. Ahora vamos con Eloisa. Okay. Cuéntanos, Eloisa.
5: Chiboy. Hola. I got a great joke for you. Ooh. What does a panda cook with?
1: What does a panda cook with?
2: Chop suey.
6: Chiboy, you should know this. You look like a panda.
1: Yeah. I have no idea what a panda cooks with.
5: A pan. Duh.
2: A pan. Duh.
1: That's a good one. Really, really good one. Thank you so much, Eloisa. Prima, vale, venga, what you got?
2: Okay, ¿qué le dijo un burro a su hijo?
6: A ver, Eddie, no sabo. ¿Tú qué sabes de burros?
1: Hey.
2: Wow, mira.
1: No sabo.
2: ¡Hijo! ¡Hijo! You get it?
1: Yeah, that's funny.
2: ¿Qué le dijo un burro a su hijo? ¡Hijo!
1: That is a really good burro, prima, vale.
2: ¡Hijo!
1: Let me try.
2: Wow.
1: How's that?
2: Donkeys, yeah.
1: A ver, Eddie, no sabe. A ver, burro.
2: Hija.
1: ¿Y ahora en español?
2: ¿En chino? ¿Español? ¿En español?
4: You know what does a good one, Piolín?
2: Oh, yeah.
4: You can do a good donkey one.
1: My brother Piolín.
4: He grabs like his lip. And he goes like, oh no. He grabs it and goes.
6: Es que tiene labios de burro el güey, por eso. El cara de perro. Le dice cara de perro, pero con labios de burro. Imagínate cómo está. Y luego le dicen a la Chiboy que se parecen, pero no se agüita.
1: Saludos a mi hermano Piolín. Love you, bro. Eddie no sabo, venga de ahí. Representando a todos los no sabos. You got a good one. Come on, come on.
2: Ok, ¿saben por qué la puse hambre a mi perro?
6: ¿Quién te la puso?
2: No. ¿Saben por qué le puse hambre a mi perro?
7: ¿O por qué le puse hambre a mi perro? Yeah. Oh, that's why you named the dog. Yeah. I don't know.
1: ¿Por qué le pusiste hambre a tu perro, Eddie? Yeah.
2: Porque se va, pero al rato regresa. Se va, y luego al rato regresa. Like hambre, cuando tienes hambre, you know, you eat, y luego tienes hambre otra vez.
1: Eddie, you know why that's not funny?
2: ¿Por qué?
1: Porque mi hambre nunca se va. Por eso no entendí el chiste. La hambre siempre se queda, güey.
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2: Dímelo, Chavoy.
3: Ay, chale, ganas de dicho, familia. Feliz bebé viernes. Yes, you made it to the weekend. Qué rico. Gracias por estar cotorreando con nosotros. Bueno, si te gusta agarrar tu cafecito en el Starbucks. Cada mañana. For a little afternoon boost. O las dos cosas. Well, check el dato. Your local store may be gone soon.
4: No.
3: El Starbucks says it will close about 250 stores by the end of this month due to lower sales, guys.
2: ¿Será que la gente ya se cansó de pagar $9 por un café, güey?
3: No es que nos hayamos cansado, güey, sino que ya el dinero no rinde como antes. I remember, we used to get a Starbucks every day on the show. Every single day.
4: I miss those days. ¿Qué? ¿Un Starbucks today? Okay. Antes que cierren, güey. Like, just so you know, for old time's sake.
3: I buy you guys an amazing coffee machine for the studio. Hace expresos, lattes, no sé qué.
4: ¿Y qué?
3: Para ahorrar dinero y nunca la han usado.
4: All right, I'm gonna take it home.
5: Yeah, take it home.
3: Take it home. Te compré una caminadora para el estudio, prima.
4: I'm also gonna take it home. Ahí sí lo hago.
3: ¿Para qué?
4: Para que esté ahí en la casa también, no vas arrumado.
3: But anyways, la cosa es de que la economía está afectando muchas tiendas, man.
4: Yeah,
3: bueno, nos vamos a los deportes. La nueva selección de México, dirigida por Rafa Márquez, hará una gira de 4 partidos aquí en los Estados Unidos, empezando mañana, 26 de septiembre. Guys, México versus Colombia, papá.
4: Wow.
3: Va a ser un partidazo, man. Last time we played against Colombia, nos nalearon.
4: Qué rico.
3: Va a ser en, not in a good way, pero va a ser en Baltimore, Maryland. What's up, DMV? Get ready for tomorrow. El martes 29 de septiembre, this coming Tuesday, México versus Perú. Chimpú,
4: Callao.
3: Going down in New Jersey. Y el próximo sábado, 3 de octubre, México versus Team USA. That's going to be a battle.
4: Mexico.
3: And as we go, going down in La Finiquera.
4: And Phoenix. I'm putting it up.
3: Exactly. Glendale, Arizona, but you know what I mean.
4: Yeah,
3: Phoenix,
4: yeah, yeah. Ahí, por ahí,
3: and
4: por ahí.
3: Lastly, el martes 6 de octubre, México versus lo que más te gusta, prima Vane. Chile. México versus Chile en el Coliseo de Los Ángeles. Going down el 6 de octubre. Bueno, será el primer partido dirigido por Rafa Márquez. Y acaba de nombrar a Gilberto Mora, de solamente 17 años de edad, como el nuevo número 10 de la selección mexicana, guys.
4: What?
3: This is a huge responsibility. It's basically like the Messi of the selección. Messi's el número 10.
4: Yeah.
3: The one that's in the middle, distributing, all that, bro. So, está reemplazando a Alexis Vega. Y otros grandes 10 de México han sido Cuauhtémoc, Quasimodo Blanco.
4: Ok.
2: Quasimodo, te pasaste.
3: Que está bien jorobado el güey.
4: Oh,
3: es puro lomo. Gio Dos Santos was also a número 10. So, Gilberto Mora, we are ready for you. Hey, he's turning 18 next month, by the way. So, happy early birthday, Gil. All right, coming up next, we got Pero No Me Agüito Therapy. No te lo pierdas.
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0: not featuring anyone. That is straight Gemelos right there. Uh-huh. Yeah, so good. And yo, okay, so here's one featuring Fuerza Regida. It's titled Soy Un Joven. And it's a little banda moment. Do we like or do we love?
1: Trabajando para comprarme mi lujo. Soy un joven, pero tengo buenos gustos. Un Ferrari negro, eso me ha comprado.
2: A bailar de cartoncito.

0: perro, güey.
1: Right?
0: Perro.
1: And that's just the tip right there. There's so many other tracks. The one with El Fantasma is called El Muchachón. He has another one with Fuerza Rey called Baby Mama.
0: The one with Obi on the drums, is it like a reggaeton vibe?
1: No, it's a little like party vibe, and that one's called Palm Springs. Dang, I know the whole album already. Yeah. That one's called Palm Springs. It's a vibe. Shout out to all our people in Palm Springs.
0: Let's go. Coachella, venga. Well, Prima, thank you so much. Super excited to check it out. They will be hanging out in studio next week.
1: Yes.
0: Se pongan trucha. Y si quieren ver, everything went down at their album release party last night. Prima Vane was there.
1: Yes, I was there.
0: So check out her Instagram.
1: I'm still there, at It's Vanessa Cita, and I'm be reposting some on Shaboy Show, at It's Shaboy Show.
0: Uh-huh. Coming up next, we got Shaboy Show Mini Mix con DJ Majestic. No te lo pierdas. 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

0: Grand Metro Boy Show, Mario. Dice un saludo especial a la chula de la prima Vane.
1: Oh my God, that's me.
0: That is you.
1: Go Niners.
2: Oh, no, es Mario, ¿da? De la finiquera.
1: Yeah, that's the one.
2: Dice que te quiere llevar en 4x4 y ponerte.

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2: ¿Cómo andamos, compa Gil?
1: ¡Jálese, viejo!

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0: Acuérdense que Kiko envidiaba al Chavo y no tenía nada.
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2: Amados hermanos, ha llegado el momento de la verdad, la cual usted conocerá a través de este programa realizado por nosotros. Reciban y acepten nuestro abrazo fraternal y sean bienvenidos al conocimiento. Ha llegado la hora en que usted debe despertar. Ha llegado el momento en que usted debe abrir los ojos. Ha llegado el momento en que ustedes, mis queridos hermanos del alma, deben aceptar que nosotros vamos a poderle ayudar. Nuestro Señor nos entregó a través de su Hijo Jesucristo y no podemos menos que reconocer que fueron sabias las palabras y sabias la expresión que nuestro Padre Celestial dio: ayudarse mutuamente, ayudarnos los unos con los otros, porque solamente así, siguiendo estas sabias enseñanzas y aprovechando las grandes oportunidades que hay en el mundo, el hombre y la mujer van a poder triunfar y van a poder salir hacia adelante. Así que démonos la mano los unos con los otros. Aquí estamos nosotros dispuestos a ayudarle, dispuestos a tenderles la mano amiga. Usted va a poder triunfar en la vida por encima de todas las dificultades que se le vienen presentando por medio o saltando todos los obstáculos que diariamente le agobian. Yo sé que hay muchas personas que viven de fracaso en fracaso y por eso todos los días le hacemos frente a todas las adversidades. Aquí estamos, mis queridos hermanos del alma. Queremos que usted salga adelante. Nosotros le hablamos con verdad, le hablamos con sinceridad, porque a través de nuestras investigaciones espirituales, lo único que hemos visto es personas que lamentablemente siguen dañadas, personas que lamentablemente siguen siendo víctimas de actos de maldad y de brujería. 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Me comunican que tengo oyente en línea. Este es un programa de preguntas y respuestas. Fecha de nacimiento es tan amable.
3: 13 de julio.
2: ¿De qué año?
3: De 1994.
2: Usted visitó un centro espiritual donde iniciaron un trabajo y un proceso con usted, pero dejaron abierto un portal. A usted le entran espíritus, siente algo que se le siente al lado de izquierdo de su cama, ¿verdad?
3: Ah, sí, siento energías.
2: ¿Y qué más siente? Cuénteme.
3: Sí, así es. Miedo y me tardo mucho para poder dormir.
2: De vez en cuando siente como una presión en el pecho, como si alguien lo estuviera apretando, ¿verdad?
3: Así es correcto.
2: ¿Debe usted visitarme lo más pronto posible para poder cerrar este portal? Haga de cuenta que usted deja la puerta de su casa abierta toda la noche y entra todo el que quiere. Así está su cuerpo. Así se encuentra usted en este preciso momento. Debe visitarme. Tráigame, por favor, un lápiz rojo y 3 veladoras, por favor, del mismo color, rojas. Una hoja blanca y un blanquillo.
3: Ah, ok. Ok, a ver, ¿lo anoto? Sí,
2: sí, por favor, 3 veladoras de color rojo, por favor. Ojalá que traigan la estampita de San Miguel Arcángel.
3: Ah, ok, así con San Miguel de Arcángel.
2: Sí, señor, San Miguel de Arcángel o San Juditas Tadeo.
3: Ok, sí, no, ya lo anoté.
2: Si me puede visitar mañana mismo con estos elementos que le pedí, lo espero, por favor.
3: Okay, sería todo, ¿verdad?
2: Sería todo, mi hermano. Muchas gracias por comunicarte. Mañana te espero y vas a ver cómo vas a empezar a dormir bien después de que yo te haga esta irradiación.
3: Eso esperemos que sí. Nos vemos el día de mañana.
2: Ok, mi hermanito. Bendiciones y gracias por participar del programa.
3: Igualmente, hasta luego.
2: La lectura del tarot es totalmente gratis. Sí, señor. Las líneas telefónicas siempre están disponibles y la lectura de tarot es totalmente gratis. Así que si usted en este momento desea saber de su vida, de su entorno familiar espiritual, quiere darse cuenta quién es su amigo y quién es su enemigo, los números telefónicos siempre estarán disponibles. Pero quiero también que escuchemos personas agradecidas. Vuelvo y le repito, para las personas que se encuentran en este momento en las calles, desesperadas, angustiadas, sin saber qué hacer, este programa es para usted. Escuchemos este testimonio y regresamos.
4: Bueno, realmente el problema que tenía era mi hija. Le pasaban cosas extrañas. Por ejemplo, en la casa se movían las cosas, nos tiraban las cucharas, y mi hija cambiaba su carácter. Entonces parecía ser que tenía maldad de ella. Entonces, gracias a un anuncio, lo pude localizar. Y él me ayudó en el problema que tenía mi hija. Mi hija tenía maldad hecha por una persona, por envidia.
2: Gracias, hermana, por venir a regalarnos el día de hoy este testimonio de fe. Pero aquí está la hija. Hermanita, bienvenida. Los micrófonos son suyos. Cuéntenos su experiencia de vida. Ya su mamá nos adelantó, pero quiero que nos cuente qué era lo que pasaba con usted.
5: Pues me sentía muy mal, deprimida, veía espíritus, seguía que una sombra me seguía, no sé, cosas así. Me ayudó, me hizo una limpia y me dijo lo que tenía. Era una maldad de una persona que me envidiaba. Me ayudó él, la verdad me ayudó mucho, ahora me siento muy bien, me siento muy tranquila, ya no me molesta nada. Estoy muy bien.
4: Ahora veo a mi hija bien tranquila, ya no le pasan cosas raras, ya no nos mueven las cosas en la casa. Realmente pasaban cosas muy extrañas, que a raíz de lo que mi hija tenía, a partir de que mi hija la sanó, ya estamos tranquilas tanto ella como mi casa. Pues que si tienen algún problema que ellos no puedan solucionar, que acudan, porque estoy segura que él les va a ayudar.
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2: ¿Siente usted dolores o cansancio o agotamiento? ¿De la noche a la mañana no concilia bien su sueño? ¿Muchas veces siente usted un desespero y una angustia con lo que está pasando en este país? ¿Le han dado manchas en la piel? ¿De la noche a la mañana viene con un desespero, una angustia, con ganas de cerrar las puertas, salir corriendo y no se explica para dónde? ¿Es usted de aquellas personas que por estos problemas que estamos atravesando en el país ha caído en el vicio del alcohol o lamentablemente en las drogas? ¿En su negocio las ventas bajaron y de la noche a la mañana se ha alejado la clientela y sus empleados son conflictivos? ¿Es usted de aquellas personas que quiere trabajar y luchar incansablemente para sacar adelante todos sus propósitos y no lo ha podido lograr? 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Encuentre la felicidad en el amor. Recupere a esa pareja que lo abandonó. Proteja su hogar. Proteja su pareja. Proteja su entorno familiar. Recuerde que nosotros somos conocedores de secretos antiguos. Somos conocedores de plantas, raíces, hojas, tallos, los cuales utilizamos para recuperar su suerte, su salud, esa salud perdida, y devolverle las ganas de vivir, devolverle las ganas de triunfar. Yo le digo desde aquí, desde la radio, salga adelante en todo lo que se ha propuesto. ¿Es usted de aquellas personas que quiere que le vaya bien en el amor? ¿Quiere tener su empresa propia? ¿Quiere viajar sin ningún problema? ¿Quiere tener suerte? ¿Quiere tener salud? Sean ustedes totalmente bienvenidos a nuestro programa. Recuerde, hermano, que la esperanza es lo único que usted tiene en la vida, la fe y la esperanza, ya que sin estas dos importantes palabras, usted no puede avanzar en la vida. Por eso vuelvo y le repito, desde aquí, desde este programa, le estoy dando las gracias a nuestro Padre Celestial, a nuestro Señor, por este regalo divino que nos da por este maravilloso momento en el que podemos estar unidos con todos ustedes a través de la magia de la tecnología. Y yo sé que estas palabras sirven de aliento para tanta gente que se encuentra en este momento con un estrés mental bastante fuerte, el cual no saben cómo hacer. Esta es la tarjeta de invitación que yo les hago en este momento para que juntos podamos empezar a ponerle solución a todos aquellos problemas, preocupaciones, angustias que estemos viviendo. 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Tengo más oyentes en línea. Este es un programa de participación activa. Fecha de nacimiento, por favor.
6: 11 de agosto de 1958.
2: Desde que falleció su esposo, su familia le ha dado la espalda. Sus hijos se fueron del lado suyo. Usted vive prácticamente solita, solamente cuidada y protegida por la mano del Señor, ¿verdad?
6: La mano del Señor me ha protegido y me ha ayudado y no me ha soltado.
2: Bueno, mi hermanita, aquí ya está hablando con nosotros que le vamos a ayudar porque usted necesita visitarme. Yo le voy a ayudar, usted no tiene nada malo. Yo le voy a ayudar y le voy a hacer una resonancia espiritual donde vamos a platicar y vamos a hacer muchas cosas. Sí le voy a regalar una protección porque a raíz de que sus hijos se alejaron de usted, usted vive solita y vive prácticamente a la deriva y tiene malos vecinos. ¿Sí lo ha notado?
6: Y sí, sí es cierto. La vecina de al lado barre y me echa la basura y me tira tierra afuera de la puerta y es blanca. Y tengo un perro negro y como se acuesta allí afuera de la puerta, entra todo polveado.
2: Esos polvos los utilizan las brujas, las pitonisas. Lo que pasa es que ellos le quieren quitar a usted la casa. Quieren ofrecerle lo que no vale su casa. Y por eso es que ellos se portan así como usted. Cuénteme, cuénteme.
6: Yo le dije que no está en venta, que es el patrimonio que me dejó mi marido.
2: Y ellos queriendo sacarla a usted de ahí, están haciendo hasta lo imposible para que usted se vaya. Pero no se vaya a ir. Más bien, visíteme en mi consultorio que yo la protejo y le saco a esa gente de ahí, ¿sí?
6: Sí, está bien. Muchas gracias.
2: Bueno, hija, gracias a usted por confiar en nosotros. Bendiciones.
6: Sí, que Dios lo bendiga y cuídese mucho. Hasta luego.
2: Hasta luego, hermanita. Si usted se comunica conmigo ya, usted recibirá esa asesoría de parte de nosotros a través de la lectura gratuita del tarot. Será un placer ayudarle, será un placer orientarle y guiarle para que su problema pueda resolverse. Acuérdese que el que busca encuentra, el que toca la puerta se le abrirá. No olvide, mi querido hermano del alma, que nuestro Señor le dijo a su hijo amado, ayúdate que yo te ayudaré, y nunca le dijo acuéstate, que yo te cargaré. Si usted está orando ante nuestro Señor, si usted está pidiéndole y clamándole al Todopoderoso y dice, Señor, dame una guía, Señor, dame una esperanza, Señor, dame una luz. Pregúntese usted por qué en este momento, a esta hora, me está escuchando. Pregúntese, hágase esa pregunta también y diga, Señor, ¿por qué estoy sintonizando esta emisora y por qué estoy escuchando este programa? ¿Por qué? Porque nosotros conocemos secretos. Usted me está escuchando porque conocemos plantas, conocemos raíces, conocemos frutos, conocemos flores, tallos, semillas. Lo que empleamos para que usted recupere ese hermoso tesoro después de la vida, que es la salud. Ahora, para usted estar tranquilo, para usted estar bien en su casa, para estar usted bien en la calle, para usted transitar y caminar libremente por su ciudad, le voy a entregar un secreto especial para que usted pueda transitar bien. Y no solo es para gente que tiene problemas, no, es también para personas que se encuentren bien, para aquellas personas que se encuentren fracasados, para aquellas personas que se sientan mal en el campo sentimental, lamentablemente no son correspondidos, en su casa, en su hogar parece que vivieran un campo de batalla, para aquellas personas que ven con impotencia cómo sus hijos toman el camino equivocado, cómo se dedican a tomar alcohol o están involucrados en las drogas. Aquel hogar que se ha forjado de amor, de cariño, de respeto, comprensión, de pasión, y de repente hoy son peleas y discusiones, conflictos familiares, viven como si vivieran perros y gatos. 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

0: 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Bienvenido, bienvenida. Fecha de nacimiento es tan amable.
1: Es el 24 de agosto de 1980.
0: ¿Esa es su fecha?
1: Desde mi hermana.
0: 24 de agosto del año 80.
1: Uh-huh.
0: Por lo que veo en la fecha de nacimiento de su hermana, hace poco se casó. Se casó con un hombre trabajador y luchador, hermanita.
1: Sí.
0: Les gusta trabajar, les gusta hacer todo positivo. Son personas que no le hacen mal a nadie. Por lo contrario, al que le puedan servir, le sirven. Pero tienen gente en el trabajo, en especial su hermana, gente que no les conviene. Gente que les habla por delante muy bonito y por detrás le entierran el cuchillo. Debe hablar con ella. Hay una mujer, Carmen, que es la que no la quiere ver bien.
1: Ah, okay.
0: Esta mujer es una mujer mala y es una mujer que trabaja con ella. Su hermana le ha manifestado, le ha comentado que ella tuvo un problema con esta mujer hace 3 meses.
1: No, la verdad, eso no me comentas. Pues según ella, pues platica muy bien con todas las vecinas.
0: Ella la va muy bien con todas las vecinas. Esta mujer vive a 5 minutos de la casa de su hermana, o sea, es vecina de ella. Ella se atrevió a tirarle un aguasal por debajo de la puerta. Su hermana le ha comentado o le dijo en algún momento que en la casa encontró algo.
1: Ella la vez pasada encontró lo que viene siendo la cera derretida.
0: La cera de una veladora derretida.
1: Ajá.
0: ¿En dónde la encontró?
1: Afuerita de su casa, en una macetera que tiene ella.
0: Vamos a hacer algo, hermana. Háblese con ella, dígale que barra la casa de adentro hacia afuera, que por favor me traiga esa maceta donde ella encontró estas porquerías, estos pedazos de velas, y me visite con la primera orina de la mañana. Si lo puede hacer mañana mismo, mucho mejor.
1: Ah, okay. Oiga, disculpe, ¿qué horarios consulta?
0: A partir de las 9 de la mañana hasta las 6 de la tarde. Horario corrido. ¿Cuándo nos pueden visitar?
1: Pues sería el domingo.
0: Dígale a su hermana que limpie bien la casa y todo lo que limpie, todo, todo, polvito, basura, me lo traiga. Perfecto, hermana.
1: Okay.
0: Bueno, hermanita, gracias por la llamada.
1: Okay, gracias.
0: Que esté muy bien. Cada vez que nos sentamos frente a estos micrófonos, quiero indicarles que somos una organización a nivel internacional conformada por verdaderos espiritistas, consejeros sociales. Y quiero indicarles que nuestra misión es aliviar el dolor humano y por eso diariamente les atendemos sus consultas personalizadas. Hoy les abrimos las puertas del misterio, hoy abrimos las puertas de nuestro corazón, las puertas de lo desconocido para que usted, mi querido oyente, de la mano con nosotros penetre a este mundo fantástico y conozca más allá de lo posible. ¿Por qué? Porque cada vez que yo invito a una persona a mi centro espiritual es para poderle admirar, poderle percibir y poderle detectar qué es lo que viene pasando en su vida. Hay que estar alertas, hay que abrir muy bien sus ojos, su vida, sus negocios, su amor, su felicidad en general puede estar en este momento en juego y nosotros podemos salvarlo, podemos sacarlo hacia adelante y podemos protegerlo de las fuerzas del mal. Han sido muchas las personas que se han beneficiado a través de nosotros y queremos que usted ingrese a este grupo de triunfadores, a este grupo de miles de personas que han luchado, que han salido hacia adelante y que hoy por hoy nos incluyen y nos meten en sus oraciones. Este grupo de personas que un día decidieron y le hicieron frente a los problemas. 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

0: 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Y a propósito, me comunican que tengo oyente en línea. Fecha de nacimiento, por favor.
1: 11 de julio.
2: Sí.
1: Del 52.
2: Del 52. Bueno, póngame cuidado a lo que le voy a decir. Tiene un desgaste en los huesos. Bastante fuerte. Le viene dando un dolor en las coyunturas. Un dolor en la espalda, y ese dolor en la espalda se le viene bajando para las piernas. Ese dolor me la tiene a usted desesperada, no me la deja dormir tranquila, no me la deja comer tranquila. Y usted muchas veces no sabe ni si cerrar las puertas, salir corriendo. Usted muchas veces no sabe ni qué hacer. Lo que más la inquieta a usted es que a usted le toman los exámenes, va donde los médicos y no le dan ninguna curación. Eso es lo que más la molesta a usted.
1: Sí.
2: Yo necesito que usted me visite, me lleve la primera orina de la mañana. Me lleve, por favor, consígame ruda. Me lleva ruda, Altamisa y la primera orina de la mañana.
1: Okay.
2: Váyase con algún familiar porque le voy a hacer una depuración y va a quedar un poquito cansada.
1: Ándele, pues.
2: ¿Estamos de acuerdo?
1: Sí, cómo no.
2: Hermana, ¿otra cosa, algo más que me quiera preguntar?
1: Quería preguntarle sobre mi familia.
2: Bueno, eso ya lo hablamos personalmente en nuestro centro espiritual.
1: Ándele, pues.
2: Eso ya lo hablamos personalmente sobre su familia. Usted puede, lléveme una lista de todas las personas que usted quiera preguntar, ¿oyó?
1: Está bueno.
2: Gracias por participar.
1: Adiós.
2: Adiós.
0: Comuníquese ahora mismo y reciba un asesoramiento espiritual de parte de nosotros, todos los días en pie de lucha, queriendo que usted salga hacia adelante. Este programa se hace, es para toda la familia en general. Estamos aquí en la radio transmitiendo este programa para todos ustedes, llegar hasta todos sus hogares. Somos sus amigos y más inmediatos servidores, profesionales y científicos de esta noble institución. Este es un capítulo nuevo de nuestro programa donde queremos recordarles y queremos advertirles y decirles a todos mis queridos hermanos que un 90% de los seres humanos, un 90%, escúcheme con atención, fracasan a consecuencia de la carencia de una protección adecuada. Fracasan porque no están protegidos, porque lamentablemente cualquier persona les puede hacer daño. Cualquier persona los puede dañar, cualquier persona los puede perjudicar. Y los tiempos que se vienen avecinando y los tiempos que se ven cada día más se ven críticos. Va a haber más necesidad y va a haber más desilusión de parte de las personas que vive o que vivimos en este planeta Tierra. Por eso los estamos invitando para que sepan protegerse. Vemos de la noche a la mañana enfermedades que no las cura nadie. Vemos de la noche a la mañana que los animales se vienen muriendo inexplicablemente y las cosechas se vienen perdiendo. De la noche a la mañana estamos viendo enfermedades psicosomáticas rebeldes y desconocidas. Es más, así como se ha adelantado la ciencia y así como los médicos avanzan, la tecnología también avanza, asimismo avanzan los males, los daños. Anteriormente a una persona le hacían un daño, pero tenía que cortarle el cabello, anteriormente tenían que, mejor dicho, sacarle la saliva a la persona. Ahora no, ahora le hacen a usted un daño a larga distancia, existe la tecnología. Por medio del Face, le sacan una fotografía a usted por medio de su Facebook, le sacan una fotografía, esa fotografía la imprimen y se la llevan a una bruja, a una pitonisa y le hacen un daño, le hacen una maldad. Por eso yo desde aquí, desde la radio, le advierto a las personas, hombres y mujeres, mire, no regale fotografías. Esto de estar regalando fotografías, esto de estar regalando prendas íntimas, esto es peligroso. Esto es contraproducente porque usted regala una prenda íntima y usted no sabe en qué momento esa persona ya no es más su pareja. Y usted lo sabe, hermano, usted lo sabe, amiga. Las personas que se han separado saben de lo que estoy hablando. Mire, usted se casa con su esposa, usted se casa con su mujer, usted se casa con la persona que lo quiere, pero de la noche a la mañana ese hogar muchas veces se acaba por voluntad propia, otras veces se acaba porque les hacen un daño, les hacen una maldad, y de la noche a la mañana pues la esposa o el esposo le agarra fastidio a usted, ya no consiente ni que usted le toque una mano, no consiente ni que usted le diga nada. Por eso desde aquí, desde la radio, vuelvo y le repito, queremos que usted, mi querido oyente, escuche con atención lo que hablamos y sepa y se dé cuenta que aquí estamos, grupo de conocedores y científicos al servicio de toda la humanidad en general. 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Hemos llegado al final de nuestro programa correspondiente a este momento. Les doy las gracias a las personas que hacen posible que este programa salga bien. Como siempre lo digo, a las personas que trabajan aquí en la estación radial, a todos mis hermanos y mis amigas, que, hombre, se toman ese momento, ese tiempo para llamar y para hacer alguna pregunta o para venir a regalarnos un testimonio de vida. Este programa es hecho y elaborado por verdaderos profesionales, pero sin su llamada no tendría razón de ser que yo me sentara frente a los micrófonos. No se olviden que somos un grupo profesional, somos un grupo de más de 33 maestros dispuestos a tenderles la mano amiga en esos momentos difíciles que usted puede estar pasando en su vida. Les doy las gracias de verdad, les agradecemos porque, vuelvo y le repito, no estoy solo. Somos un grupo de mentalistas, hipnólogos, parapsicólogos, mentalistas, secretistas y, ante todo, consejeros espirituales, que por medio de los estudios y por medio de los elementos de apoyo le venimos dando resultados positivos a todas las personas que a diario se comunican con nosotros. Gracias, les agradecemos de corazón. Los llevamos como siempre en nuestra mente, nuestro corazón y nuestra conciencia. Les decimos desde aquí felicidades y que nuestro Padre y la Virgen me los cubran con su manto consagrado. Hasta pronto.
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0: Amados hermanos, queridos oyentes, como siempre transmitiendo nuestro programa en vivo y en directo, deseándoles a todos ustedes que de verdad este programa sirva de punto de guía, de apoyo espiritual, ya que a través de estas palabras estamos transmitiendo luz, estamos transmitiendo energía, ya que nos estamos viendo agobiados y desesperados por muchos problemas, por muchas dificultades que se vienen presentando a nuestro alrededor. 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Como mi programa es en vivo y en directo, tengo participación activa. Bienvenida, hermana. Cuénteme.
9: Quería darle la fecha de nacimiento de mi esposo.
0: De su esposo.
9: A ver si me lo puede ayudar.
0: Bueno, regáleme la fecha de él.
9: Mire, él es del 21 de enero del 77.
0: Bájeme el volumen al radio, por favor.
9: Sí.
0: Y me escucha por el teléfono.
9: Sí.
0: 21 de enero del 77. El caso de su esposo es el mismo caso de los hombres que me han llamado el día de hoy.
9: Ajá.
0: Viven completamente cansados y agotados.
9: Sí.
0: Viven de la noche a la mañana con un desespero, con una angustia.
9: Ajá.
0: Y lo peor de los casos es que van al médico, acuden al médico, pero no sale nada.
9: Ajá, sí.
0: O sea, van al médico, se hacen lo que el médico les dice y nada pasa.
9: Sí.
0: 21 de enero del 77. Hace 9 años... su esposo tuvo un problema con una persona.
9: Ajá.
0: Esta persona se ensañó en contra de su esposo y le mandó a hacer una maldad.
9: Ah, sí.
0: Sí, señora.
9: ¿Un hombre o una mujer?
0: Pues aquí yo estoy viendo que es un hombre.
9: Ándale.
0: Lo que él tiene es un mal, lo que él tiene es un daño. ¿Qué tenemos que hacer? Dígale a él, hable con él. ¿Él cree en estas cosas?
9: Sí, sí creemos.
0: Hable con él y dígale que acuda a nuestro consultorio. Entran los dos, pagan una sola consulta.
9: Ajá.
0: Y entran los dos. Cuando él vaya, dígale que me lleve la primera orina de la mañana.
9: Okay.
0: Yo con la primera orina de la mañana ya miro, lo analizo y le digo, bueno, mire lo que usted tiene, mire el mal que usted tiene y mire quién se lo hizo.
9: Ay, sí me dice quién se lo hizo.
0: Claro, es que le va.
9: Es lo que uno quiere saber, quién es el que te hace
0: claro.
9: La maldad.
0: No es que yo le muestro quién le hizo el daño.
9: Okay.
0: No, yo le muestro. Claro, si yo la invito es porque tengo la capacidad para mostrarlo.
9: Ah,
0: ¿perfecto?
9: Sí, está bien. Sí, a ver si vamos hoy o mañana.
0: Los esperamos.
9: Ok.
0: Gracias.
9: Gracias.
0: 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Recuerde que si usted es de aquellas personas que últimamente no progresa, que no triunfa en la vida, que el dinero se le vuelve sal y agua, no dura en sus manos, que vive en el fracaso, en la miseria, y que en todo le va mal, en la suerte, en la vida, en su trabajo, en el amor. 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Por eso quiero que usted me escuche. 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Y como siempre, tengo gente en línea. Bienvenido, bienvenida. ¿Me llama por usted o por algún familiar?
10: Por alguien, un compañero.
2: Me llama por un compañero suyo.
10: Así es.
2: Deme la fecha de nacimiento.
10: 2 de diciembre del 65.
2: 2 de diciembre del 65. 2 de diciembre del 65. ¿Usted tiene confianza con él, buena comunicación con él?
10: Así es.
2: Hágame el favor y le dice que lo sí. más pronto posible nos visite, porque el 2 de diciembre del 65,
10: sí,
2: tiene 3 puntos negros. Lo que él viene padeciendo y lo que viene sufriendo no es normal.
10: Sí.
2: Lamentablemente vemos que él vive con muchos dolores en su cuerpo.
10: Así es.
2: Él vive con fuertes dolores en la espalda.
10: Uh-huh.
2: Él de noche no puede dormir tranquilo porque los dolores lo vienen desesperando cada día más.
10: Sí.
2: Él viene deteriorándosele la salud día tras día. Y usted lo ve, usted lo nota, ¿no?
10: Sí.
2: Usted
10: sí.
2: lo ha visto a él.
10: Así es.
2: Aquí hay una mujer que lo ha trabajado y lo ha dañado, ¿yo?
10: Sí.
2: Aquí hay una mujer que no lo ha querido ver bien. Aquí hay una mujer que no lo quiere ver feliz.
10: Ajá.
2: Esta mujer se ha ensañado en contra de él para hacerle un daño, para hacerle sí. una maldad. Lo de él no es natural.
10: Ajá.
2: Si fuera natural, ya los médicos lo hubieran curado.
10: Exacto.
2: Pero
10: sí, es lo que a mí se me hace raro, ¿verdad? Porque si no le duele una cosa, le duele otra. O sea, yo digo, no, pues eso ya no es normal, o sea, no. ya no está bien.
2: No, ya no es normal, eso ya no es normal, eso hay que hacer un trabajo.
10: Ándele, sí.
2: Y amerita que él nos visite.
10: Ah, okay. ¿La dirección cuál es, era?
2: Ya ahorita que termine las llamadas, okay. doy la dirección. Sí. Hermana, ándele. ¿Alguna otra pregunta?
10: Pues por mí.
2: Bueno, no, por él, por
10: no,
2: él.
10: Por él.
2: Por él
10: no,
2: ninguna.
10: Pues nada más eso, o sea, de que pues tiene muchos problemas, ¿verdad?
2: Bueno, pero en la primera oportunidad que usted hable sí. con él, por favor, comente lo que hablamos ahorita.
10: Sí, claro.
2: Comente lo que hablamos ahorita y que nos sí. visite, ¿sí?
10: Ok.
2: Bueno, pues hermana, que esté muy bien.
10: No, gracias y muy amable, hasta luego.
2: Para servirle. Tengo más llamado, más comunicación. Bueno.
11: Bueno.
2: ¿Cómo me le va, caballero?
11: Pues aquí andamos, muy cansados, muy malos.
2: Regáleme la fecha, es para usted, ¿verdad?
11: Sí, es para mí.
2: Regáleme la fecha, por favor.
11: 25 de mayo de 56.
2: Bájeme el volumen al radio, por favor.
11: Sí.
2: Bájeme, 25 de mayo del año 56.
11: Exactamente.
2: Toda la vida ha trabajado, hermano.
11: Sí.
2: Nadie le ha regalado nada.
11: Nada, absolutamente nada.
2: Toda la vida ha chambeado, toda la vida ha luchado, toda la vida ha trabajado. Pero de un tiempo para acá, hermano, está viviendo usted decepcionado porque vive de mal en peor, las enfermedades. Lamentablemente usted da 3 pasos para adelante y 6 para atrás. Usted se siente agotado, se siente cansado. Las fuerzas del cuerpo se le están yendo poco a poco, ¿verdad?
11: Exactamente.
2: No está durmiendo muy bien. Lamentablemente usted no duerme bien, hermano. Y esto también lo lleva a usted a limitaciones porque se levanta cansado, se levanta agotado. Es como si hubiera caminado toda la ciudad en la noche.
11: Exactamente, hermano.
2: Como si hubiese caminado toda la noche la ciudad. Con el cuerpo amayugado, como se dice, ¿no, hermano?
11: Sí, bastante. Yo tengo el cuerpo así muy, muy agotado. Me siento muy... Pues muy cansado, el cuerpo muy flácido, ¿no? Tengo fuerza de nada, ganas de nada.
2: Bueno, lo suyo es natural. Usted no tiene daño, usted no tiene maldad, ¿perfecto?
11: Ajá.
2: Usted no tiene ninguna maldad, usted no tiene daño.
11: Ajá.
2: Pero sí lo voy a invitar a mi consultorio para entregarle un regenerador celular.
11: Ajá.
2: Para que se le quite el cansancio, para que se le quite el agotamiento, para que pueda vivir bien, vigoroso. Para componerle hasta el campo sexual, el campo íntimo también, ¿oyó?
11: Ajá.
2: Para componerle la potencia sexual también. Así como le compongo el cuerpo para que se vuelva un hombre vital, un hombre que duerma bien, que descanse, que no mantenga cansado, agotado, así mismo le voy a componer la parte íntima, ¿oyó?
11: Ajá.
2: Un reconstituyente le voy a entregar en mi centro espiritual. Vuelvo y le repito, aquí yo no veo en la fecha de nacimiento nada malo. Entonces,
11: sí, pues, al no... como dice, hermano, en vez de ir para adelante, voy para atrás y ya me han pasado varias cosas y no, ya no veo en absoluto qué es lo que me pasa, ¿verdad?
2: Sí, claro que sí. Hermano, yo lo espero en el centro espiritual. Ahorita doy la dirección, cuando termine la comunicación, doy los números telefónicos para que me visite.
11: Ajá.
2: Usted me va a visitar, hermanito, yo le voy a hacer un trabajo espiritual bien, le voy a hacer un tratamiento muy bueno. Vuelvo y le repito, un reconstituyente le voy a entregar, ¿oyó?
11: Ajá.
2: Lo espero en mi centro espiritual lo más pronto posible, ¿oyó?
11: Ajá.
2: ¿Estamos de acuerdo?
11: Sí, cómo no.
2: Bueno, pues hermano, gracias por llamar.
11: Se lo agradezco que me haya atendido.
2: Para eso estoy, para servirle.
11: Ándale, no, no.
0: Así hablo yo, soy claro, soy preciso y soy conciso. Cuando usted tiene un daño, le digo, usted tiene un daño en tercer nivel. Pero si usted no tiene daño, soy claro y le digo, usted no tiene ningún daño, usted no tiene ningún mal. Ya sabe que todos los días atiendo en mi centro espiritual y desde aquí, desde la radio, quiero enviar un saludo cordial y espiritual a los hermanos y a las hermanas que están sufriendo tanto por la situación que estamos viviendo aquí en la Unión Americana. 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Y como mi programa es un programa para toda la familia en general, tengo una dama que quiere participar. Bueno.
12: Bueno.
2: ¿Cómo me le va?
12: Pues yo más o menos, nomás que quiero preguntar por otra persona.
2: ¿Por quién me quiere preguntar?
12: Mire, por una que ha de cuenta que es del 25 de agosto del 43.
2: 25 de agosto del 43.
12: Sí.
2: ¿Qué le puedo decir yo a esta fecha de nacimiento que estoy viendo aquí, vea? Que su mamá no le pueden decir nada porque su mamá pelea con todo el mundo.
12: Sí.
2: Su mamá quiere pelear y alegar con todo el mundo. Lo que pasa es que hay una vecina, le digo de una vez, hay una vecina que le tiró algo a la casa donde vive su mamá, ¿oyó?
12: Sí.
2: A la casa de su mamá le tiraron algo.
12: Sí.
2: Por eso es que su mamá pelea con todos.
12: Sí.
2: Por eso es que su mamá no le pueden decir nada. Su mamá mantiene con coraje, a toda hora corajuda.
12: Sí.
2: A toda hora brava, no le pueden decir nada. Se enoja, pelea. Y ustedes no saben ni ya qué hacer con ella. Porque en la casa hay un mal, porque tienen una mala vecina, tienen una persona negativa que les ha tirado algo en la casa. ¿Usted sabe de qué le hablo?
12: Sí.
2: ¿Sabe más o menos de dónde vienen las cosas?
12: Sí.
2: ¿Y por qué no han acudido a nuestro consultorio? Cuénteme.
12: Pues es que ella te puede decir uno, vente, vamos a tal lugar, porque también se enoja.
2: Dice que no, que a qué va a ir a ese sitio, que pa' qué. Vamos a hacer una cosa.
12: Sí.
2: Tráigame, dígale que le va a tomar unos exámenes y tráigame la orina.
12: Ándele, sí.
2: Tráigame un potecito, hermana, con la orina, con la orina de ella.
12: Sí.
2: De una vez le miramos y le analizamos y le decimos, y de una vez le muestro a usted. Claro que yo ya más o menos, usted ya más o menos sabe por dónde viene, como se dice, el agua al molino, ¿no?
12: Sí,
2: usted sabe por dónde vienen las cosas.
12: Sí, como que aprecia mucho a esa persona.
2: Claro, claro. Y así es que así es los daños. Mire, yo le digo a la gente sí, que menos creemos, esa gente nos está haciendo daño.
12: Sí.
2: Usted viera, hace 15 días una señora se desmayó al ver quién le había hecho el daño. No lo creía.
12: Sí.
2: Entonces, La espero en mi centro espiritual lo más pronto posible para ayudarle a su mamá.
12: Sí, porque fíjese, hasta

0: también pelea mucho con mi papá, no, pero bastante. Pues, mi papá se va y dura 8 días por ahí borracho.
1: Con su papá es peor.
0: Sí.
1: Venga, visíteme en el centro espiritual, que nosotros tenemos los elementos para poderlos curar, ¿oyó?
0: Ándele, sí, bueno, muchas gracias.
1: Gracias a usted.
0: Ándele, ándele, adiós.
2: 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No espere más.
1: No queremos que existan más preocupaciones, no queremos más separaciones en los hogares, no queremos que exista más la pérdida del amor, no queremos, mi querido hermano del alma, que usted en este momento no tenga suerte. Queremos que, siendo el amor una de las más bellas joyas que nuestro Padre Celestial nos dejó en este mundo, existen seres que terminan repudiando completamente este sentimiento y se convierten en algo peor que una bestia o en hienas, que no respetan nada de lo hermoso que se mueve a su alrededor. Los fracasos en los negocios, las malas ventas, la mala situación laboral y con ella el desempleo son síntomas de la mala energía y de la mala suerte de las personas. Al estar rodeados de influencias negativas, todas las empresas, escúcheme bien, van a cerrar puertas. Todas las personas van a estar sufriendo. Y si estamos trabajando en alguna parte y ese dinero que recibimos no nos rinde o tenemos enemigos ocultos, estamos irremediablemente condenados a sufrir muchas consecuencias negativas. Debemos dejarlas a un lado. Tenemos, escúcheme bien lo que le voy a decir, tenemos que actuar de inmediato porque las energías negativas hay que convertirlas en energías positivas. Tenemos que aprender de las personas que hoy por hoy tienen éxito. Así es, mi querido hermano del alma, que nosotros tenemos que abrir los ojos y darnos cuenta y saber las causas o los síntomas de la mala suerte. Pueden existir muchas más energías negativas en este instante, pero estas que yo les estoy nombrando son las principales, son las que todo ser humano viene sufriendo últimamente. ¿Qué debemos hacer en estos casos de dificultad? ¿Cómo podemos lograr que nuestra mala suerte se vaya y nos llegue la buena suerte? Existen, lógicamente, muchas formas, muchos métodos para poder triunfar en la vida. Pero lo más aconsejable, o sea, lo primero que hay que hacer es conocer el origen de esa mala energía. Porque solamente así podemos aplicar los conectivos necesarios, de ahí que nosotros los invitemos diariamente para que ustedes nos visiten. Y lo primero que hay que hacer es conocer la causa y el motivo del fracaso y quién está detrás de todas estas energías negativas y de todo esto malo que nos viene sucediendo en la vida. Es por eso que le invito para que usted llegue a mi centro espiritual, tome una consulta personalizada y se dé cuenta quién es la persona que lo tiene amarrado, que se dé cuenta quién es la persona que lo tiene engañado, que se dé cuenta si la persona que usted tiene a su lado de verdad le conviene, le ama, le quiere o le traiciona. 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Y como siempre, tengo oyente en línea. Bienvenido, bienvenida. ¿Me llama por usted o por algún familiar?
3: Por mi hijo.
1: Regáleme la fecha de su hijo, por favor.
3: El 21 de diciembre.
1: 21 de diciembre.
3: Del 84.
1: Del año 84. Muchacho, lamentablemente no levanta cabeza por la misma terquedad. Uh-huh. Es muy terco, no escucha consejos. Uh-huh. Él no tiene nada malo, ¿yo? Pero no escucha consejos. Ustedes le dicen una cosa y él no, por un oído le entra y por otro le sale.
3: Así es.
1: Se enoja cuando usted le dice algo.
3: Sí.
1: Cuando él le contesta con dos piedras en la mano.
3: Sí.
1: No le gusta asimilar cuando comete un error.
3: Ajá.
1: Cuando uno comete un error, uno asimila y dice, sí, es error mío. Sí. Pero sí, es un muchacho corajudo completamente.
3: Sí,
1: no quiere que le digan nada, no quiere escuchar consejos, no quiere nada.
3: Así es.
1: Entonces... Sí. Yo le recomiendo que me visite a la brevedad posible con una fotografía de él para hacerle un trabajo y quitarle ese genio, quitarle esa terquedad.
3: Uh-huh.
1: Eso hace de que él no levante cabeza, porque en este momento usted ve de que da 3 pasos para adelante y 6 para atrás.
3: Sí.
1: Le está yendo mal.
3: Uh-huh.
1: Por todo lado, por lo económico, por lo sentimental.
3: Sí.
1: Por todo lado le está yendo mal a ese muchacho.
3: Sí.
1: Tráigame una fotografía de él para ayudárselo.
3: Con gusto,
1: no más, una sola fotografía y con eso tengo para ayudarle.
3: Bueno,
1: perfecto.
3: Sería la próxima semana que es con mucho mismo dinero.
1: La próxima semana la espero.
3: Sí, está bien.
1: ¿Qué más me quiere preguntar, hermanita?
3: No, pues al mismo tiempo de mí no me podría decir.
1: Pues mire, es que ya el tiempo en la radio se me está terminando, entonces cuando usted llegue, más bien le hago una chequeadita a usted.
3: Ah, bueno, está bien.
1: Bueno, pues hermana, que esté muy bien.
3: Igual.
1: Bueno, pues hermana. Y así quiero que seamos testigos de más testimonios de miles de hermanos que siguen visitando nuestra casa consultorio. Le repito, estamos haciendo la gran cadena de oración por las personas que tienen dificultades y que están sufriendo del sistema nervioso, lamentablemente por la situación que estamos viviendo aquí en la Unión Americana. Muchas personas ya no quieren ni salir a la calle, ya no saben ni qué hacer con su vida. Llámeme que yo le oriento, llámeme que yo le ayudo, llámeme que yo le doy un verdadero consejo. Vamos a escuchar este testimonio. Y regresamos.
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1: Más personas que quieren participar del programa, bienvenido, bienvenida. ¿Fecha de nacimiento es tan amable?
6: 30 de julio de 1984.
1: Del año 84, a través del timbre de su voz, veo que últimamente viene decepcionada con su pareja. Su pareja ha cambiado con usted. Hace 5 meses su pareja... ha cambiado totalmente con usted, ya no es el mismo de antes, ¿verdad?
6: Así es, ya tiene más de 5 meses que él, pues la verdad ya no es el mismo cuando yo lo conocí, pues ya últimamente pues no me quiere dar dinero, sí trabaja, pero pues dice que le va mal, que no le pagan, y pues la verdad ya no nos llevamos bien, ya no es nada... Como empezó ya, es puro pleito, pura gritadera, todo le molesta.
1: Todo le molesta y todo le choca, todo lo que usted le dice, le contesta mal, le contesta grosero, ¿verdad?
6: Sí, así es, me contesta mal, groseramente, me grita, me insulta. Sí, la verdad, pues ya estoy muy desesperada.
1: ¿Hay un bar cerca a su casa, hermana?
6: Sí, así es, hay un bar.
1: Pues hermanita... A través del timbre de su voz y a través de las maravillosas cartas del tarot, su esposo tiene un amante en ese bar. Por eso lo que le dijeron a usted es completamente cierto. Él se mete a ese bar y se gasta todo el dinero en ese bar con una mujer. Lamentablemente, tengo que decirlo, pero es una mujer de dudosa procedencia. No me gusta hablar de las mujeres, pero es una mujer de dudosa procedencia. Y todo el dinerito que él se gana se lo está dando a ella. ¿Usted sospechaba de eso o a usted ya le habían contado, verdad?
6: Sí, yo ya más o menos sospechaba, pero pues no lo creía y pues por eso busqué ayuda, pues porque la verdad sí estoy muy desesperada, ya no sé qué hacer.
1: Yo le puedo ayudar, para que su esposo deje a esa mujer. Esa mujer es mala. Esa mujer lo único que quiere es quitarle el dinero a él. Así como a él, tiene 3 y 4 hombres más. Tráigame una fotografía de su esposo o una prenda, la prenda que él más use, ¿perfecto?
6: Yo se la voy a llevar.
1: La que él más use, la que él más sude. Tráigame la sucia. Voy a hacerle una ritualización espiritual y voy a hacer que su esposo le agarre fastidio a esa mujer y que nunca más vuelva a tocar ese bar, ¿perfecto?
6: Ok, sí, está bien.
1: Hija, ¿usted no ha notado que él íntimamente no puede estar con usted?
6: Sí, no, de hecho ya esto es una situación que pues ni me toca, ni tan siquiera me abraza, ni me habla, ni nada. O sea, ya es, estamos casi, casi...
1: Están como si fueran amigos, ¿verdad?
6: Así es, ya casi ni quisiera dormir conmigo.
1: No se preocupe, hija. Visíteme con lo que le acabo de pedir y en menos de 3 días va a ver los resultados de lo que yo le estoy diciendo, ¿perfecto?
6: Perfecto, ok.
1: Si es mañana o pasado mañana, mucho mejor.
6: Ok, maestro. Muchas gracias.
1: Bueno, gracias a usted por comunicarse. Bendiciones. Y así llegamos a la parte final de nuestro programa. 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
12: Ya llegamos de nueva cuenta para todos ustedes que en este momento por ahí ya nos tienen a todo volumen, ya nos van sintonizando, reciben el saludo, ya estamos con el mentalista. Agarre lápiz y papel porque le vamos a estar dando el número de teléfono para que se comunique con el mentalista y también vamos a empezar a recibir llamadas aquí a cabina. Recuerde que si usted no quiere salir al aire, no se preocupe porque no lo vamos a sacar al aire. Eso es lo que tiene el mentalista, que eso respeta, ¿eh? Así es de que todo mundo ya en este momento a comunicarse, ya estamos recibiendo llamadas. Platíquele sus problemas.
13: 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Te hicieron mal de ojo, te cerraron los caminos colorín de gato o quizás con pollos degollados en un altar de la Santa Muerte. Eres de aquellos que les han hecho un salamiento y hoy por hoy están sufriendo de un salamiento que el dinero no les alcanza, no les rinde, sus caminos se encuentran cerrados, está sufriendo de patologías, síntomas, padecimientos, enfermedades psicosomáticas rebeldes y desconocidas que la ciencia médica tradicional no le ha ayudado a sanar. 720-377-0911, 720-377-0911, 720-377-0911. 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eliminarle cualquier trabajo de brujería y usted lo va a ver, lo va a sentir y se va a dar cuenta que nosotros sí tenemos la capacidad para ayudarle a usted a solucionar cualquier trabajo de brujería, 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
12: Vamos a escuchar un audio de agradecimiento. Venga, lo vamos a escuchar.
14: Mentalista, quiero dejar mi testimonio. Me llamo Clara Mendieta. Espero recuerde. Una compañera de trabajo me comentó que un primo suyo, usted le ayudó. Él tenía un problema muy parecido al mío. Justo por eso me animé a venir. En mi casa aparecían cosas cambiadas de lugar. Llaves en otra habitación, cobijas movidas, luces que parpadeaban sin razón. Yo pensé que era yo, mi cansancio, mi estrés. Hasta que un día sentí que algo se sentó en mi cama. Ahí fue cuando yo decidí buscarlo. Yo agradezco la paciencia que usted me tuvo por toda la vergüenza que yo tenía por orinar en un bol en su oficina. Ahí fue cuando me di cuenta y pude ver con mis propios ojos que salieron larvas de mi orina. Además, en ese momento yo sentí que algo oscuro se desprendía de mí. Fue impactante. Desde ese día recuperé mi salud. Gracias, mentalista. Yo le agradezco de corazón y siempre lo recomiendo. Muchas gracias.
13: Mi estimada hermana en Cristo, gracias, gracias, gracias por tan lindo audio que nos envía a través de la aplicación de WhatsApp y que sabemos que ya está impactando en corazones, en mentes y sobre todo, está impactando en ese hermano y hermana en Cristo que ya visitó, que ya fue, que ya concurrió donde brujos, hechiceros, pitonisas, santeros, espiritistas y no encontraron una respuesta que realmente los satisfaciera. Solamente hallaron que los defraudaran. Nosotros estamos acá para que nos ponga a prueba. Y así, Clara, como usted nos puso a prueba y nos permitió demostrarle que a usted se le estaba subiendo el muerto y que cuando se le subía el muerto, usted como sonámbula era la que movía las cosas y lamentablemente también le estaban haciendo un entierro y de allí se generó esas larvas espirituales que después usted a través de su propia orina eliminó, mi estimada hermana, pues es una seña inequívoca de que nosotros cumplimos con el objetivo trazado. ¿Y cuál es? Es brindarles a ustedes esa posibilidad de cambios, cambios reales, concisos, cambios que los lleven a que ustedes tengan una mejor calidad de vida. Por eso te hablo a ti, hermano, hermana en Cristo, que sientes que se te sube el muerto, que trabajas, luchas y que te sacrificas y que no progresas, que agarras el dinero con una mano y con la otra mano se te va como el agua, como el viento, como el humo. Que tienes un hijo mal casado, una hija en un mal matrimonio, un esposo alcohólico, o tú estás sufriendo de diversos padecimientos, enfermedades. Tienes síntomas que los doctores no han logrado curarte. 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
12: Mi gente, seguimos frente a frente con el mentalista, seguimos con este programa para que usted en este momento siga marcando, no deje que ese teléfono diga, bueno, ¿a dónde le puedo marcar? ¿Será que a esta hora de noche le puedo marcar al mentalista? ¿Será que a las 2, 3 de la mañana le puedo marcar? Por supuesto, usted no se fije en la hora ni en los días, porque el mentalista le contesta 7 días de la semana y las 24 horas. Así es de que márquele. Más de 38 años de experiencia que tiene el mentalista y con nosotros desde el 2018 aquí en esta estación, pues ya sabrá, ¿eh? Así es de que márquele frente a frente con el mentalista el día de hoy.
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12: ¿Qué está esperando, mi gente? Márquele al mentalista y haga la pregunta. Tenemos llamada por acá. ¿Con quién hablamos?
15: Me llamo Carmen Luján.
13: Carmen, sea bienvenida al programa del mentalista. Te pido, por favor, que me digas cuál es tu fecha de nacimiento.
15: Soy del 4 de agosto de 1986.
13: Carmen, ¿y qué la ha motivado a llamarnos?
15: Y mire, más o menos desde hace 2 días, siento que la mitad de mi rostro como que se me adormece. En rato se me duerme desde como tipo la sien, más o menos, hasta la boca. Y luego me regresa esa sensación como si me picara por dentro. Ya me asusté, ya estoy así como muy estresada porque nunca me había pasado algo así.
13: Según veo a través de los caracoles vírgenes, Carmen, usted ya visitó doctores, médicos, porque en su momento pensó que esa parálisis facial se debía o a problemas sanguíneos de circulación o a problemas de que se empezaba a presentar un ACV, un accidente cerebrovascular. Y déjeme decirle, mi estimada hermana, que no tiene nada que ver ni con el estrés, ni tampoco tiene nada que ver con su sistema circulatorio, ni mucho menos con sus nervios. No hay un ACV, mi estimada amiga Carmen. Lo suyo tiene que ver, mi querida amiga, con que le están prendiendo unas velas con forma de mujer, unas velas con forma de mujer a las cuales les han escrito su nombre y su fecha de nacimiento. Y obviamente, cuando prenden estas velas, pues se manifiesta de alguna forma. En el caso suyo, mi querida amiga, esa parálisis facial y después ese hormigueo que le queda, esa sensación que le queda. Lo peor es que esta situación se va a agravar, mi estimada hermana, si no ponemos manos a la obra. Mire, vamos a hacer lo siguiente y presten mucha atención. se me va a conseguir un aceite esencial de canela. Aceite esencial de canela, y me lo va a colocar en la cómoda mesita de luz, mesita de noche, cerca de donde usted duerme, mi querida amiga, donde usted duerme, para que cuando usted está justamente en su periodo de descanso, usted inhale, respire ese aroma de ese aceite, y eso nos va a ayudar a neutralizar. Mejor dicho, ¿le parece bien, Carmen, si la dejo en línea privada con mi colega?
15: Claro, claro, mentalista, aquí me quedo en la línea.
13: Perfecto, Carmen, muchísimas gracias, Dios me la bendiga. Recuerden, amigos y amigas, que estamos acá para ayudar, servir y colaborar. Ver para creer es la base de nuestra ayuda. Ver para creer es justamente lo que permite que nosotros tengamos éxito en todo lo que nos proponemos. 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
12: Seguimos en este programa del Mentalista. Claro, estamos aquí en cabina compartiendo micrófonos con una persona que tiene más de 38 años de experiencia en esto de la esotería, mi gente, para que usted le marque, para que usted le haga la pregunta. Y bueno, pues déjeme recalcarle y déjeme decirle que el mentalista no solamente es mentalista, es numerólogo, parapsicólogo, consejero matrimonial, consejero espiritual, astrólogo. Márquele, hágale la pregunta, ¿qué está esperando en este momento? Consulte con él. ¿Qué necesita el mentalista para trabajar? Su nombre y su fecha de nacimiento. Aquí estamos en cabina, frente a frente para todos ustedes.
13: Cuando en un ritual de brujería, de hechicería o de magia negra cortan tu foto, cortan tu destino. 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
12: ¿Qué está esperando, mi gente? Márquele, hágale la pregunta al mentalista. Vamos a atender esta llamada por acá. Regálenos su nombre.
16: Gracias por contestar mi llamada, mentalista. Me llamo Ricardo Solís.
13: Ricardo, sea bienvenido a este segmento del Mentalista. ¿Cuál es tu fecha de nacimiento?
16: Nací el 11 de febrero del 80.
13: Bueno, Ricardo, ¿y cuál es su consulta?
16: Desde hace una semana están pasando muchas cosas raras en mi casa. En las madrugadas escucho pasos en el techo. La verdad, yo pensé que eran de algunos animales, puede ser gatos, pero me levanto para ver y no hay nada. La verdad, estoy sintiendo mucho miedo porque siento una presencia rara en mi casa y pues ya me está haciendo que me incomode. Por eso es que me está quitando el sueño. Espero que me pueda ayudar, por favor, mentalista.
13: Ya lo vengo diciendo desde hace mucho tiempo atrás. Inclusive, últimamente hemos recibido cualquier cantidad de consultas por motivos parecidos, similares o inclusive muy, muy, muy iguales al suyo, mi querido amigo. Y es que hoy por hoy se practica más la maldad que la caridad. Hoy por hoy es más fácil ir a un templo de santerismo, de espiritismo, prender velas en un altar de la Santa Muerte o ir a una secta diabólica y allí, con esos ángeles caídos, originar este tipo de situaciones en casas, en hogares, en sitios donde se busca una desestabilidad emocional, psíquica y también espiritual. ¿Por qué? Porque empiezan esas dudas. Dios mío, ¿por qué a mí si yo no le he hecho daño a nadie? Dios mío, ¿por qué me está pasando esto a mí? Y como usted dice, Ricardo, se pierde el sueño. Cuando escuchamos eso y nos levantamos y miramos y no hay nada, pues obviamente todo eso termina originándonos más que una dificultad. Porque empezamos a dudar de nosotros mismos como personas, como seres humanos y de nuestro propio juicio. Mire, lo voy a dejar en línea privada con uno de mis colegas ya

0: ¿Le parece bien si lo dejo en línea privada a Ricardo? Muchísimas gracias, Dios me lo bendiga. Y estamos acá para ayudar, servir y colaborar. Pero por sobre todas las cosas, recuerde muy bien, hechos y no palabras, porque nuestros actos justifican justamente nuestros procedimientos. 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
1: Seguimos con este programa del Mentalista Frente a Frente. Aquí estamos, mi gente, para todos ustedes que en este momento por ahí nos están escuchando, para todos ustedes que en este momento dicen, yo le voy a marcar al mentalista porque ya escuché ese caso y tengo exactamente lo que dijo esa persona. Bueno, atrévase a marcar, pregúntele al mentalista, hágale la pregunta, claro que sea, 1, 2, 3 de la mañana, no se preocupe, le va a contestar.
0: ¿Te han hecho algún amarre con sangre, con agua de toluache, con algún bebedizo, algún tomizo? ¿Están dominando tu mente? ¿Te llenan de tristeza, agobio o melancolía? 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
1: Más adelantito vamos a ir con llamadas aquí a cabina, pero déjeme leerle este texto de ayuda que llegó a través de la aplicación del WhatsApp. Ahí le va, mentalista. Dice, saludos, mentalista, y muchas gracias por su programa de ayuda hacia nosotros. Soy Sofía, del 2 de abril de 1996. Le pido ayuda porque ya tengo 8 años de casada y nomás no podemos tener familia. A mí y a mi esposo, cada vez que vamos a una fiesta, nos dicen, ¿cuándo van a tener familia? ¿Ya mero te embarazas? Esas preguntas son muy repetitivas cuando vamos a las fiestas. Por eso mi esposo y yo le queremos pedir ayuda. Si realmente hay algo para que yo me pueda embarazar o simplemente pues ya me voy a quedar así, mentalista, si usted nos podría decir, o cómo puedo acudir a su lugar donde usted tiene su servicio.
0: Sofía, por lo que estoy viendo acá a través de los caracoles vírgenes, mi querida amiga, a usted los doctores le han dicho que tiene su matriz demasiado débil y que cada vez que usted está en gestación, lamentablemente, esta no resiste y usted empieza a sufrir o ha sufrido abortos espontáneos. Déjeme decirle que si bien en parte esto es cierto, y si bien en parte usted ha hecho todo lo que los doctores le han recomendado, el que usted tenga la matriz tan débil no se debe a algo orgánico, corporal, físico. Se debe a que lamentablemente su suegra no quiere que usted tenga hijos, ella no quiere que usted tenga bebés, ella no quiere que entre usted y su esposo exista un lazo lo suficientemente fuerte para que él viva a su lado por siempre. Y es más, su suegra ya está maquinando cómo hacer para que ustedes dos se separen ya que ella, por si usted no sabía, le ha presentado a otra muchacha a su esposo y su esposo ya ha estado en comunicación con ella. No le digo esto, Sofía, para que usted

0: ahorita vaya a reclamarle a su marido, no, porque hasta el momento su marido no la ha engañado. Si le ha sido infiel, ¿por qué? Porque él se habla con esta mujer, se escribe, borra mensajes, borra todo por si de pronto usted le revisa el celular. Pero mejor dicho, escúcheme muy bien, Sofía, ya la está llamando el mentalista Andrés por privado y va a hablar con usted fuera del aire. Estamos aquí para ayudar, servir y colaborar y para aclarar las formas y las maneras en las cuales tu vida va a cambiar con nuestra ayuda. 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
1: Seguimos con el programa del Mentalista, seguimos aquí en cabina recibiendo las llamadas. Aquí en cabina, aguántenos poquito, ya estamos viendo muchas llamadas, espérenos poquito, ahorita la vamos a atender a todas conforme vamos viendo esas llamadas, pero usted márquele al mentalista y ya haga la pregunta. Ese es el número del mentalista. A la hora que usted pueda marcarle, 2, 3, 1 de la mañana, no se preocupe, márquele.
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1: Ya lo dijo el mentalista, ese es el número a marcar. Pero vamos a levantar esta llamada por acá, vamos a decirle a esta persona, denos su nombre.
2: Me llamo Marcela Araujo.
0: Marcela, bienvenida a este su programa del Mentalista. ¿Cuál es tu fecha de nacimiento?
2: Nací el 9 de junio de 1983.
0: Marcela, ¿y cuál es su consulta, mi querida hermana en Cristo?
2: Estoy teniendo un problema muy serio con mi hijo. Él se llama Juan Carlos. Nació el 27 de noviembre del 2010. Sí, desde que se está juntando con ciertos compañeros, empezó a fumar. Yo no quiero que él siga fumando. Ya le encontré la hierba entre su ropa y entre sus pertenencias en el cuarto. Ya le pedí que no lo haga, pero él contestó feo, fue grosero y agresivo. ¿Usted me puede ayudar para que mi hijo se aleje de sus amigos?
0: Bueno, Marcela, según estamos viendo acá a través de los caracoles vírgenes, su hijo Juan Carlos, él no está fumando porque sus amigos sean malas personas, o lo hayan obligado, o lo hayan forzado, o lo hayan... No, señora. No, mi querida amiga. Él entró en ese mundo simple y llanamente para alejarse de una realidad. Aquí no hay ni brujería, ni hechicería, ni malas amistades. No, señora. Es que a nadie obligan a hacer algo que no se quiera. Pero para usted es mucho más fácil trasladar su responsabilidad a otras personas. Es que mi hijo le pasa esto por tal cosa, por tal motivo, por tal suceso. Cuando realmente, mi querida amiga, la situación tiene que ver mucho más es con usted y con su propio comportamiento. Usted, mi querida amiga, por su forma de ser, originó que el papá de Juan Carlos, siendo él muy pequeño, los abandonara. Segundo, usted se focalizó tanto en su trabajo, para de esa forma, de esa manera, también alejarse de esa realidad de ser una mujer abandonada, que se olvidó de lo más importante, que era el bienestar psicológico de su hijo, y usted no le daba el tiempo de calidad. Y tercero, mi querida amiga, ahora que Juan Carlos se convirtió en un adolescente, Pues obviamente usted empezó ya a rehacer su vida con otra persona, desplazándolo a él. Mejor dicho, ¿sabe qué, mi querida amiga? Mira, la voy a dejar en línea privada. ¿Le parece bien? Muchísimas gracias, Marcela. Dios me la bendiga. 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
0: Sus problemas tienen solución. 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Vamos a combatir ese trabajo de brujería, hechicería, salamiento que está impuesto en tu cuerpo, que te está originando esos dolores de cabeza, esos dolores en tus ojos, esos cambios en tu presión arterial que te está ocasionando a ti, amigo mío, que tengas o estés sufriendo de eyaculación precoz o impotencia sexual, que está originando en ti, mi querida amiga, que estés padeciendo de 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
11: Amados hermanos, ha llegado el momento de la verdad, la cual usted conocerá a través de este programa realizado por nosotros. Reciban y acepten nuestro abrazo fraternal y sean bienvenidos al conocimiento. Ha llegado la hora en que usted debe despertar. Ha llegado el momento en que usted debe abrir los ojos. Ha llegado el momento en que ustedes, mis queridos hermanos del alma, deben aceptar que nosotros vamos a poderle ayudar. Nuestro Señor nos entregó a través de su Hijo Jesucristo y no podemos menos que reconocer que fueron sabias las palabras y sabias la expresión que nuestro Padre Celestial dio: ayudarse mutuamente, ayudarnos los unos con los otros, porque solamente así, siguiendo estas sabias enseñanzas y aprovechando las grandes oportunidades que hay en el mundo, el hombre y la mujer van a poder triunfar y van a poder salir hacia adelante. Así que démonos la mano los unos con los otros. Aquí estamos nosotros dispuestos a ayudarle, dispuestos a tenderles la mano amiga. Usted va a poder triunfar en la vida por encima de todas las dificultades que se le vienen presentando por medio o saltando todos los obstáculos que diariamente le agobian. Yo sé que hay muchas personas que viven de fracaso en fracaso y por eso todos los días le hacemos frente a todas las adversidades. Aquí estamos, mis queridos hermanos del alma. Queremos que usted salga adelante. Nosotros le hablamos con verdad, le hablamos con sinceridad, porque a través de nuestras investigaciones espirituales, lo único que hemos visto es personas que lamentablemente siguen dañadas, personas que lamentablemente siguen siendo víctimas de actos de maldad y de brujería. 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Me comunican que tengo oyente en línea. Este es un programa de preguntas y respuestas. Fecha de nacimiento es tan amable.
9: 13 de julio.
11: ¿De qué año?
9: De 1994.
11: Usted visitó un centro espiritual donde iniciaron un trabajo y un proceso con usted, pero dejaron abierto un portal. A usted le entran espíritus, siente algo que se le siente al lado de izquierdo de su cama, ¿verdad?
9: Ah, sí, siento energías.
11: ¿Y qué más siente? Cuénteme.
9: Sí, así es. Miedo y me tardo mucho para poder dormir.
11: De vez en cuando siente como una presión en el pecho, como si alguien lo estuviera apretando, ¿verdad?
9: Así es correcto.
11: ¿Debe usted visitarme lo más pronto posible para poder cerrar este portal? Haga de cuenta que usted deja la puerta de su casa abierta toda la noche y entra todo el que quiere. Así está su cuerpo. Así se encuentra usted en este preciso momento. Debe visitarme. Tráigame, por favor, un lápiz rojo y 3 veladoras, por favor, del mismo color, rojas. Una hoja blanca y un blanquillo.
9: Ah, ok. Ok, a ver, ¿lo anoto? Sí,
11: por favor, 3 veladoras de color rojo, por favor. Ojalá que traigan la estampita de San Miguel Arcángel.
9: Ah, ok, así con San Miguel de Arcángel.
11: Sí, señor, San Miguel de Arcángel o San Juditas Tadeo.
9: Ok, sí, no, ya lo anoté.
11: Si me puede visitar mañana mismo con estos elementos que le pedí, lo espero, por favor.
9: Ok, sería todo, ¿verdad?
11: Sería todo, mi hermano. Muchas gracias por comunicarte. Mañana te espero. Y vas a ver cómo vas a empezar a dormir bien después de que yo te haga esta irradiación.
9: Eso esperemos que sí. Nos vemos el día de mañana.
11: Ok, mi hermanito, bendiciones y gracias por participar del programa.
9: Igualmente, hasta luego.
11: La lectura del tarot es totalmente gratis. Sí, señor, las líneas telefónicas siempre están disponibles y la lectura de tarot es totalmente gratis. Así que si usted en este momento desea saber de su vida, de su entorno familiar espiritual, quiere darse cuenta quién es su amigo y quién es su enemigo, los números telefónicos siempre estarán disponibles. Pero quiero también que escuchemos personas agradecidas. Vuelvo y le repito, para las personas que se encuentran en este momento en las calles, desesperadas, angustiadas, sin saber qué hacer, este programa es para usted. Escuchemos este testimonio y regresamos.
12: Bueno, realmente el problema que tenía era mi hija. Le pasaban cosas extrañas. Por ejemplo, en la casa se movían las cosas, nos tiraban las cucharas, y mi hija cambiaba su carácter. Entonces parecía ser que tenía maldad de ella. Entonces, gracias a un anuncio, lo pude localizar y él me ayudó en el problema que tenía mi hija. Mi hija pues tenía maldad hecha por una persona por envidia.
13: Gracias, hermana, por venir a regalarnos el día de hoy este testimonio de fe. Pero aquí está la hija. Hermanita, bienvenida, los micrófonos son suyos. Cuéntenos su experiencia de vida. Ya su mamá nos adelantó, pero quiero que nos cuente qué era lo que pasaba con usted.
12: Pues me sentía muy mal, deprimida, veía espíritus. Seguía que una sombra me seguía, no sé, cosas así. Me ayudó, me hizo una limpia y me dijo lo que tenía. Era una maldad de una persona que me envidiaba. Me ayudó él, la verdad me ayudó mucho. Ahora me siento muy bien, me siento muy tranquila. Ya no me molesta nada. Estoy muy bien.
14: Ahora veo a mi hija bien tranquila. Ya no le pasan cosas raras. Ya no nos mueven las cosas en la casa. Realmente pasaban cosas muy extrañas, que a raíz de lo que mi hija tenía, a partir de que mi hija la sanó, ya estamos tranquilas tanto ella como mi casa. Pues que si tienen algún problema que ellos no puedan solucionar, que acudan, porque estoy segura que él les va a ayudar.
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11: 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¿De la noche a la mañana viene con un desespero, una angustia, con ganas de cerrar las puertas, salir corriendo y no se explica para dónde? ¿Es usted de aquellas personas que por estos problemas que estamos atravesando en el país ha caído en el vicio del alcohol o lamentablemente en las drogas? ¿En su negocio las ventas bajaron y de la noche a la mañana se ha alejado la clientela y sus empleados son conflictivos? ¿Es usted de aquellas personas que quiere trabajar y luchar incansablemente para sacar adelante todos sus propósitos y no lo ha podido lograr? 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Encuentre la felicidad en el amor. Recupere a esa pareja que lo abandonó. Proteja su hogar. Proteja su pareja. Proteja su entorno familiar. Recuerde que nosotros somos conocedores de secretos antiguos. Somos conocedores de plantas, raíces, hojas, tallos, los cuales utilizamos para recuperar su suerte, su salud, esa salud perdida, y devolverle las ganas de vivir, devolverle las ganas de triunfar. Yo le digo desde aquí, desde la radio, salga adelante en todo lo que se ha propuesto. ¿Es usted de aquellas personas que quiere que le vaya bien en el amor? ¿Quiere tener su empresa propia? ¿Quiere viajar sin ningún problema? ¿Quiere tener suerte? ¿Quiere tener salud? Sean ustedes totalmente bienvenidos a nuestro programa. Recuerde, hermano, que la esperanza es lo único que usted tiene en la vida, la fe y la esperanza, ya que sin estas dos importantes palabras, usted no puede avanzar en la vida. Por eso vuelvo y le repito, desde aquí, desde este programa, le estoy dando las gracias a nuestro Padre Celestial, a nuestro Señor, por este regalo divino que nos da, por este maravilloso momento en el que podemos estar unidos con todos ustedes a través de la magia de la tecnología. Y yo sé que estas palabras sirven de aliento para tanta gente que se encuentra en este momento con un estrés mental bastante fuerte, el cual no saben cómo hacer. Esta es la tarjeta de invitación que yo les hago en este momento para que juntos podamos empezar a ponerle solución a todos aquellos problemas, preocupaciones, angustias que estemos viviendo. 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Tengo más oyentes en línea. Este es un programa de participación activa. Fecha de nacimiento, por favor.
16: 11 de agosto de 1958.
11: Desde que falleció su esposo, su familia le ha dado la espalda. sus hijos se fueron del lado suyo, usted vive prácticamente solita, solamente cuidada y protegida por la mano del Señor, ¿verdad?
16: La mano del Señor me ha protegido y me ha ayudado y no me ha soltado.
11: Bueno, mi hermanita, aquí ya está hablando con nosotros que le vamos a ayudar porque usted necesita visitarme. Yo le voy a ayudar, usted no tiene nada malo. Yo le voy a ayudar y le voy a hacer una resonancia espiritual donde vamos a platicar y vamos a hacer muchas cosas. Sí le voy a regalar una protección porque a raíz de que sus hijos se alejaron de usted, usted vive solita y vive prácticamente a la deriva y tiene malos vecinos. ¿Sí lo ha notado?
16: Y sí, sí es cierto. La vecina de al lado barre y me echa la basura y me tira tierra afuera de la puerta y es blanca. Y tengo un perro negro y como se acuesta allí afuera de la puerta, entra todo polveado.
11: Esos polvos los utilizan las brujas, las pitonisas. Lo que pasa es que ellos le quieren quitar a usted la casa. Quieren ofrecerle lo que no vale su casa. Y por eso es que ellos se portan así como usted. Cuénteme, cuénteme.
16: Yo le dije que no está en venta, que es el patrimonio que me dejó mi marido.
11: Y ellos queriendo sacarla a usted de ahí, están haciendo hasta lo imposible para que usted se vaya. Pero no se vaya a ir. Más bien, visíteme en mi consultorio que yo la protejo y le saco a esa gente de ahí, ¿sí?
16: Sí, está bien. Muchas gracias.
11: Bueno, hija, gracias a usted por confiar en nosotros. Bendiciones.
16: Sí, que Dios lo bendiga y cuídese mucho. Hasta luego.
11: Hasta luego, hermanita. Si usted se comunica conmigo ya, usted recibirá esa asesoría de parte de nosotros a través de la lectura gratuita del tarot. Será un placer ayudarle, será un placer orientarle y guiarle para que su problema pueda resolverse. Acuérdese que el que busca encuentra, el que toca la puerta se le abrirá. No olvide, mi querido hermano del alma, que nuestro Señor le dijo a su hijo amado, ayúdate que yo te ayudaré, y nunca le dijo acuéstate, que yo te cargaré. Si usted está orando ante nuestro Señor, si usted está pidiéndole y clamándole al Todopoderoso y dice, Señor, dame una guía, Señor, dame una esperanza, Señor, dame una luz. Pregúntese usted por qué en este momento, a esta hora, me está escuchando. Pregúntese, hágase esa pregunta también y diga, Señor, ¿por qué estoy sintonizando esta emisora y por qué estoy escuchando este programa? ¿Por qué? Porque nosotros conocemos secretos. Usted me está escuchando porque conocemos plantas, conocemos raíces, conocemos frutos, conocemos flores, tallos, semillas, lo que empleamos para que usted recupere ese hermoso tesoro después de la vida que es la salud. Ahora, para usted estar tranquilo, para usted estar bien en su casa, para estar usted bien en la calle, para usted transitar y caminar libremente por su ciudad, le voy a entregar un secreto especial para que usted pueda transitar bien. Y no solo es para gente que tiene problemas, no, es también para personas que se encuentren bien, para aquellas personas que se encuentren fracasados, para aquellas personas que se sientan mal en el campo sentimental, lamentablemente no son correspondidos, en su casa, en su hogar parece que vivieran un campo de batalla, para aquellas personas que ven con impotencia cómo sus hijos toman el camino equivocado, cómo se dedican a tomar alcohol, o están involucrados en las drogas. Aquel hogar que se ha forjado de amor, de cariño, de respeto, comprensión, de pasión, y de repente hoy son peleas y discusiones, conflictos familiares, viven como si vivieran perros y gatos. 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Más llamadas en vivo y en directo. Bienvenido, bienvenida. Fecha de nacimiento extramable.
17: Es el 24 de agosto de 1980.
11: ¿Esa es su fecha?
17: Desde mi hermana.
11: 24 de agosto del año 80. Uh-huh. Por lo que veo en la fecha de nacimiento de su hermana,
13: Hace poco se casó. Se casó con un hombre trabajador y luchador, hermanita.
17: Sí.
13: Les gusta trabajar, les gusta hacer todo positivo. Son personas que no le hacen mal a nadie. Por lo contrario, al que le puedan servir, le sirven. Pero tienen gente en el trabajo, en especial su hermana, gente que no les conviene, gente que les habla por delante muy bonito y por detrás le entierran el cuchillo. Debe hablar con ella. Hay una mujer, Carmen, que es la que no la quiere ver bien.
17: Ah, ok.
13: Esta mujer es una mujer mala y es una mujer que trabaja con ella. Su hermana le ha manifestado, le ha comentado que ella tuvo un problema con esta mujer hace 3 meses.
17: No, la verdad eso no me comentas. Pues según ella, pues platica muy bien con todas las vecinas.
13: Ella la va muy bien con todas las vecinas. Esta mujer vive a 5 minutos de la casa de su hermana, o sea, es vecina de ella. Ella se atrevió a tirarle un aguasal por debajo de la puerta. Su hermana le ha comentado o le dijo en algún momento que en la casa encontró algo.
17: Ella la vez pasada encontró lo que viene siendo la cera derretida.
13: ¿La cera de una veladora derretida?
17: Ajá.
13: ¿En dónde la encontró?
17: Afuera de su casa, en una macetera que tiene ella.
13: Vamos a hacer algo, hermana. Háblese con ella, dígale que barra la casa de adentro hacia afuera, que por favor me traiga esa maceta donde ella encontró estas porquerías, estos pedazos de velas, y me visite con la primera orina de la mañana. Si lo puede hacer mañana mismo, mucho mejor.
17: Ah, ok. Oiga, disculpe, ¿qué horarios consulta?
13: A partir de las 9 de la mañana hasta las 6 de la tarde.
17: Ah, okay.
13: Horario corrido. ¿Cuándo nos pueden visitar?
17: Pues sería el domingo.
13: Dígale a su hermana que limpie bien la casa. Y todo lo que limpie, todo, polvito, basura, me lo traiga. ¿Perfecto, hermana?
17: Ok.
13: Bueno, hermanita, gracias por la llamada.
17: Ok, gracias.
13: Que esté muy bien. Cada vez que nos sentamos frente a estos micrófonos, quiero indicarles que somos una organización a nivel internacional conformada por verdaderos espiritistas, consejeros sociales. Y quiero indicarles que nuestra misión es aliviar el dolor humano y por eso diariamente les atendemos sus consultas personalizadas. Hoy les abrimos las puertas del misterio, hoy abrimos las puertas de nuestro corazón, las puertas de lo desconocido para que usted, mi querido oyente, de la mano con nosotros penetre a este mundo fantástico y conozca más allá de lo posible. ¿Por qué? Porque cada vez que yo invito a una persona a mi centro espiritual es para poderle admirar, poderle percibir y poderle detectar qué es lo que viene pasando en su vida. Hay que estar alertas, hay que abrir muy bien sus ojos, su vida, sus negocios, su amor, su felicidad en general puede estar en este momento en juego y nosotros podemos salvarlo, podemos sacarlo hacia adelante y podemos protegerlo de las fuerzas del mal. Han sido muchas las personas que se han beneficiado a través de nosotros y queremos que usted ingrese a este grupo de triunfadores, a este grupo de miles de personas que han luchado, que han salido hacia adelante y que hoy por hoy nos incluyen y nos meten en sus oraciones. Este grupo de personas que un día decidieron y le hicieron frente a los problemas. 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Y a propósito, me comunican que tengo oyente en línea. Fecha de nacimiento, por favor.
18: 11 de julio.
13: Sí.
18: Del 52.
13: Del 52. Bueno, póngame cuidado a lo que le voy a decir. Tiene un desgaste en los huesos. Bastante fuerte.
19: Le viene dando un dolor en las coyunturas, un dolor en la espalda, y ese dolor en la espalda se le viene bajando para las piernas. Ese dolor me la tiene a usted desesperada, no me la deja dormir tranquila, no me la deja comer tranquila. Y usted muchas veces no sabe ni si cerrar las puertas, salir corriendo. Usted muchas veces no sabe ni qué hacer. Lo que más le inquieta a usted es que a usted le toman los exámenes, va donde los médicos y no le dan ninguna curación. Eso es lo que más la molesta a usted.
18: Sí.
19: Yo necesito que usted me visite, me lleve la primera orina de la mañana. Me lleve, por favor, consígame ruda. Me lleva ruda, Altamisa y la primera orina de la mañana.
18: Okay.
19: Váyase con algún familiar porque le voy a hacer una depuración y va a quedar un poquito cansada.
18: Ándele, pues.
19: ¿Estamos de acuerdo?
18: Sí, cómo no.
19: Hermana, ¿otra cosa, algo más que me quiera preguntar?
18: Quería preguntarle sobre mi familia.
19: Bueno, eso ya lo hablamos personalmente en nuestro centro espiritual.
18: Ándele, pues.
19: Eso ya lo hablamos personalmente sobre su familia. Usted puede, lléveme una lista de todas las personas que usted quiera preguntar, ¿oyó?
18: Está bueno.
19: Gracias por participar.
18: Adiós.
19: Adiós.
11: Comuníquese ahora mismo y reciba un asesoramiento espiritual de parte de nosotros, todos los días en pie de lucha, queriendo que usted salga hacia adelante. Este programa se hace, es para toda la familia en general. Estamos aquí en la radio transmitiendo este programa para todos ustedes, llegar hasta todos sus hogares. Somos sus amigos y más inmediatos servidores, profesionales y científicos de esta noble institución. Este es un capítulo nuevo de nuestro programa donde queremos recordarles y queremos advertirles y decirles a todos mis queridos hermanos que un 90% de los seres humanos, un 90%, escúcheme con atención, fracasan a consecuencia de la carencia de una protección adecuada. Fracasan porque no están protegidos, porque lamentablemente cualquier persona les puede hacer daño, cualquier persona los puede dañar, cualquier persona los puede perjudicar. Y los tiempos que se vienen avecinando y los tiempos que se ven cada día más se ven críticos. Va a haber más necesidad y va a haber más desilusión de parte de las personas que vive o que vivimos en este planeta Tierra. Por eso los estamos invitando para que sepan protegerse. Vemos de la noche a la mañana enfermedades que no las cura nadie. Vemos de la noche a la mañana que los animales se vienen muriendo inexplicablemente y las cosechas se vienen perdiendo. De la noche a la mañana estamos viendo enfermedades psicosomáticas rebeldes y desconocidas. Es más, así como se ha adelantado la ciencia y así como los médicos avanzan, la tecnología también avanza, asimismo avanzan los males, los daños. Anteriormente a una persona le hacían un daño, pero tenía que cortarle el cabello. Anteriormente tenían que, mejor dicho, sacarle la saliva a la persona. Ahora no, ahora le hacen a usted un daño a larga distancia. Existe la tecnología. Por medio del Face, le sacan una fotografía a usted por medio de su Facebook, le sacan una fotografía, esa fotografía la imprimen y se la llevan a una bruja, a una pitonisa, y le hacen un daño, le hacen una maldad. Por eso yo desde aquí, desde la radio, le advierto a las personas, hombres y mujeres, mire, no regale fotografías. Esto de estar regalando fotografías, esto de estar regalando prendas íntimas, esto es peligroso. Esto es contraproducente porque usted regala una prenda íntima y usted no sabe en qué momento esa persona ya no es más su pareja. Y usted lo sabe, hermano, usted lo sabe, amiga. Las personas que se han separado saben de lo que estoy hablando. Mire, usted se casa con su esposa, usted se casa con su mujer, usted se casa con la persona que lo quiere, pero de la noche a la mañana ese hogar muchas veces se acaba por voluntad propia, otras veces se acaba porque les hacen un daño, les hacen una maldad, y de la noche a la mañana pues la esposa o el esposo le agarra fastidio a usted, ya no consiente ni que usted le toque una mano, no consiente ni que usted le diga nada. Por eso desde aquí, desde la radio, vuelvo y le repito, queremos que usted, mi querido oyente, escuche con atención lo que hablamos y sepa y se dé cuenta que aquí estamos, grupo de conocedores y científicos al servicio de toda la humanidad en general. 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
13: 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Hemos llegado al final de nuestro programa correspondiente a este momento. Les doy las gracias a las personas que hacen posible que este programa salga bien. Como siempre lo digo, a las personas que trabajan aquí en la estación radial, a todos mis hermanos y mis amigas, que, hombre, se toman ese momento, ese tiempo para llamar y para hacer alguna pregunta o para venir a regalarnos un testimonio de vida. Este programa es hecho y elaborado por verdaderos profesionales, pero sin su llamada no tendría razón de ser que yo me sentara frente a los micrófonos. No se olviden que somos un grupo profesional, somos un grupo de más de 33 maestros dispuestos a tenderles la mano amiga en esos momentos difíciles que usted puede estar pasando en su vida. Les doy las gracias de verdad, les agradecemos porque, vuelvo y le repito, no estoy solo. Somos un grupo de mentalistas, hipnólogos, parapsicólogos, mentalistas, secretistas y, ante todo, consejeros espirituales, que por medio de los estudios y por medio de los elementos de apoyo le venimos dando resultados positivos a todas las personas que a diario se comunican con nosotros. Gracias, les agradecemos de corazón. Los llevamos como siempre en nuestra mente, nuestro corazón y nuestra conciencia. Les decimos desde aquí felicidades y que nuestro Padre y la Virgen me los cubran con su manto consagrado. Hasta pronto.
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14: ¡Adiós! Que ahí te van puros trancazos.

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0: Jala Santa Preseas, por acá en vivo desde Quino. Con Perriqui, pura etiqueta. 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